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de callar. 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
5: Hola, ¿qué tal? ¿Cómo están? Bienvenidos. Aquí estamos en el panorama informativo de la radio, arrancando una nueva jornada informativa con noticias del ámbito nacional, internacional, deportes, economía, campo, en un nuevo resumen informativo que arranca con los títulos de la jornada.
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5: El embajador argentino negó que haya una campaña anti-argentina en España. La Libertad Avanza prioriza la agenda económica en el Congreso, en las PASO y también el pánico a un lunes negro. Milei recibe la máxima condecoración de San Pablo durante su visita a Brasil. Está rumbo a 2027, el peronismo supera por un punto a la Libertad Avanza y crece la indefinición electoral. Legisladores libertarios impulsan aranceles para extranjeros en hospitales y universidades de la provincia de Buenos Aires. Rechazaron el juicio político contra la vicegobernadora de Mendoza por sus polémicos dichos contra Francia. La diputada Marcela Pagano le escribió una carta a la congresista demócrata que dijo que Argentina tiene una historia de racismo. Protesta de la CGT tras los incidentes que se registraron en Avellaneda. Las columnas se agruparon en el Congreso y hubo enfrentamientos. Mientras que el gobierno de Santa Cruz afirmó que el reclamo salarial de la policía perdió adhesión, pero siguen las protestas.
6: En el campo, estos son los títulos. Atrás del Niño, entre los riesgos hídricos y las oportunidades productivas. Mejora la rentabilidad, además de la faena y el consumo récord, el cerdo suma buenas noticias en las granjas. Los desafíos de la maquinaria en la era IA, buscamos que la tecnología sea un facilitador para el productor. El girasol no quiere perder el tren y va por otro año de expansión. La siembra crecería otro 5.3%.
7: Hola, muy buenas. Comenzamos con los títulos deportivos de la jornada. Con Messi y Lisandro Martínez, la FIFA dio a conocer el 11 ideal del Mundial 2026. Boca recibe a O'Higgins en el partido de ida de los playoffs de la Copa Sudamericana. Se complicó la llegada de Ángel Correa a River, te contamos todos los detalles. Comienza el torneo clausura del fútbol argentino, vuelve nuestro fútbol, Sarmiento local de Argentinos, Defensa y Justicia Aldo Civi. Además el campeón Belgrano recibe a Rosario Central. Alejandro Garnacho deja el Chelsea, será compañero de Dibu Martínez en el Aston Villa. Gran jornada para los argentinos en el ATP 250 de Kitzbühel. Triunfos de Echeverri, Báez y Nabone. Gimnasia de Comodoro Rivadavia remodela al socio fundadores para cumplir con los requisitos FIBA de cara a la Basketball Champions League Américas. Ferro volvió a la primera división del voleibol nacional, jugará el torneo de la ACLAV.
6: En noticias de la economía, estos son los títulos. Caputo presentó el proyecto de inocencia fiscal 2. Tener los dólares bajo el colchón es muy mal negocio. Salario mínimo cayó 40% real desde el 2023. La economía sufrió su segunda caída mensual al hilo en mayo. El gobierno busca facilitar la securitización de las carteras para dinamizar las hipotecas. En noticias internacionales, estos son los principales títulos de la jornada. Alarma por los adolescentes, Uruguay registró la menor cifra de suicidios en una década, pero preocupa al grupo de 10 a 14 años. El barril del petróleo cerró en su nivel más alto en 6 semanas por la tensión militar entre Estados Unidos e Irán. Estados Unidos vive el mayor brote de ciclosoriasis de su historia. Uruguay dio marcha atrás con el cambio más resistido para los fondos privados de pensiones y mantendrá el esquema.
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1: El gobierno recibió el nuevo enuncio apostólico en la Argentina, Monseñor Michael Wallace Banach, en medio de las expectativas por la eventual visita del Papa León XIV al país. El representante diplomático de la Santa Sede arribó a Buenos Aires y fue recibido por el secretario de Culto de la Nación, Agustín Caulo, por instrucción del canciller Pablo Quirno. La Cancillería sostiene que Banach presentará en los próximos días las copias de las cartas credenciales ante Quirno y luego las cartas credenciales ante el presidente Javier Milei. En el Palacio de San Martín remarcan que todavía no hay fechas definitivas y que seguirá el protocolo habitual para la llegada de nuevos embajadores acreditados al país.
0: El campo, economía.
2: En el marco de la Exposición Rural de Palermo, especialistas del INTA, la Oficina de Riesgo Agropecuario, el Plan de Coordinación FER Alenos y el Comité de Emergencia Niño 2026-2027 analizaron las perspectivas climáticas para la campaña 2026-27 durante la charla técnica Excesos Hídricos y Oportunidades Productivas, las dos caras del Niño en el campo. En ese espacio, el director del Centro de Investigación de Recursos Naturales del INTA presentó las últimas novedades de la evolución del Niño y su impacto sobre las distintas actividades productivas del país.
0: Deportes.
3: La FIFA dio a conocer el 11 ideal del Mundial 2026 elegido por los aficionados a través de una votación abierta en el sitio oficial del organismo. El equipo, dispuesto en un esquema 4-3-3, reúne jugadores de 6 países y concentra en la delantera a 3 de los máximos anotadores del torneo: Lionel Messi con 8 goles, Kylian Mbappé con 10 y Erling Haaland con 7. Bajo los 3 palos quedó el arquero de Cabo Verde, Bosinia, que se impuso con el 38.6% de los votos. España, campeona del torneo disputado en Canadá, México y Estados Unidos, es la nación con más representantes en el equipo, 3 en total. Los laterales Pedro Porro y Marc Cucurella ocupan los flancos de la defensa, mientras que Rodri, ganador del Balón de Oro del certamen, ancla el mediocampo. Francia también coloca 3 jugadores: el central Dayot Upamecano, 17 entradas y 15 intercepciones en 8 partidos; el extremo Michael Olise, 7 asistencias y 17 pases clave; y el delantero Mbappé, quien terminó el torneo con 23 tiros a puerta y el botín de oro por ser el máximo goleador. Por Argentina, además de Messi, autor de 8 goles y 4 asistencias en 8 partidos, figura Lisandro Martínez como uno de los 2 centrales del equipo. El defensor del seleccionado de Lionel Scaloni disputó 7 partidos con 12 entradas y 6 intercepciones antes de que una lesión no le permitiera terminar el partido decisivo ante el conjunto español. Cristian Romero había estado entre los nominados, pero no reunió los votos suficientes. Mientras que en el mediocampo, Rodri, Olise y Jude Bellingham, el inglés, se mete también entre los jugadores del equipo ideal con 7 goles y 8 pases clave en el torneo. Entre los nominados también estuvieron Enzo Fernández, Modric, Vinicius y Lamin Yamal. Mientras que el arquero de Cabo Verde fue quien le sacó ventaja al Dibu Martínez y a Unai Simón, quien con un solo tanto en contra fue el mejor arquero del torneo según la FIFA. Haaland terminó siendo el máximo, uno de los máximos goleadores del campeonato y es uno de los delanteros ideal de este certamen.
0: Internacionales.
2: Uruguay tuvo en el 2025 una buena noticia en los datos sobre suicidios. La cantidad fue la más baja en 10 años. Sin embargo, si este número se pone en perspectiva internacional, la realidad uruguaya es preocupante. La cifra representa una tasa de 19.16 por cada 100.000, casi el doble de la media regional y mundial. Los datos fueron presentados el viernes 17 en el marco del Día Nacional de la Prevención del Suicidio. El Ministerio de Salud Pública insistió en la necesidad de interpretar los datos con cautela y sostener acciones de prevención a corto, mediano y largo plazo.
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1: Luego de la polémica que se dejó tras el partido entre Francia y Paraguay por los octavos de final del Mundial 2026, la vicegobernadora de la provincia de Mendoza, Eve Casado, enfrentaba una serie de proyectos de juicio político en su contra. La dirigente había calificado a la selección francesa como un equipo africano de flojos modales y despertó el rechazo por parte de la oposición. En esa línea, en los últimos días, un grupo de dirigentes del radicalismo local solicitó formalmente su destitución ante la legislatura provincial por considerar que incurrió en conducta impropia y mal desempeño de sus funciones. Sin embargo, el miércoles el proyecto se trató en la Cámara de Diputados de la provincia, donde finalmente se trató sobre tablas la iniciativa y fue rechazada. La votación resultó con 33 votos negativos, 11 positivos, habiendo 3 diputados ausentes, por lo que se desestimó de plano. Justamente, de acuerdo con la legislación provincial, una vez presentado el pedido de juicio político, la Cámara decide por votación nominal y a simple mayoría de votos si los cargos por los cuales se los acusa a funcionarios en cuestión importan falta o delito que dé lugar a juicio político. Como en este caso, la decisión fue negativa, la acusación quedó de hecho desestimada.
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2: Los economistas Juan Manuel Garzón y Franco Artuso del Instituto de Estudios de la Fundación Mediterránea actualizaron el trabajo que realizan de manera periódica para evaluar la rentabilidad en las granjas productoras de cerdos argentinas. En esta ocasión trajeron buenas noticias, al menos al nivel teórico. Los márgenes para el eslabón primario de la cadena porcina mejoraron en el segundo trimestre, aunque se ubicaron por debajo del año pasado. La situación por encima del promedio de los segundos trimestres en los últimos ejercicios. Pese a que el precio del capón prácticamente no subió debido al exceso de oferta, Garzón y Artuso aseguran que la clave fue mantener los costos a raya, principalmente los de la alimentación.
0: Deportes.
3: Boca y O'Higgins jugarán esta noche desde las 21:30 en la Bombonera por la ida de los playoffs de la Copa Sudamericana. El Xeneize, ahora dirigido por Rodolfo Arruabarrena, vuelve a jugar frente a su gente tras la eliminación contra Universidad Católica con la necesidad de hacer un buen papel. A 2 meses de la durísima caída que supuso el fin del ciclo de Claudio Úbeda, el cuadro de la Ribera regresa a su hogar para afrontar la Copa Sudamericana contra otro equipo chileno, O'Higgins, en el que será el segundo capítulo de la nueva era del Vasco Arruabarrena en el banco de suplentes tras la victoria 2-0 ante Sarmiento por la Copa Argentina. El elenco azul y oro llegó a esta instancia luego de haber quedado en el tercer puesto de su grupo en la Copa Libertadores por debajo de Cruzeiro y Universidad Católica y únicamente por encima de Barcelona de Ecuador. Por su parte, los chilenos fueron escoltas de San Pablo y superaron a Millonarios y Boston River para llegar a esa ronda. Leandro Paredes, a días de jugar la final del mundo, figura entre los citados y será titular, al igual que los refuerzos Álvaro Montero y Sebastián Villa. La probable formación de Boca sería con Álvaro Montero en el arco, Ilan Gorosito, que reemplazará a Lozano lesionado, Jorge Figal, Ayrton Costa, Lautaro Blanco, Leandro Paredes, Santiago Ascacíbar, Leonel Flores, Tomás Aranda, Sebastián Villa, Miguel Merentiel, el equipo de Rodolfo Arruabarrena. O'Higgins, por su parte, lo haría con Omar Carabalí, Felipe Faúndez, Alan Robledo, Miguel Brizuela, Luis Pávez, Martín Sarrafiore, Felipe Ogas, Juan Leiva, Francisco González, Thiago Vecino y Bastián Yáñez, el equipo que dirige Lucas Bobaglio, el argentino exjugador de Atlético Rafaela e Instituto. Andrés Matonte de Uruguay será el árbitro y Cristian Ferreira, también uruguayo, estará en la cabina de bar.
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1: De que murió a los 18 años, Kyle Hotel, una de las estrellas de Godzilla vs. Kong. Fue el martes al mediodía, se conoció la noticia de la muerte de Kylie Hotel, actriz de Godzilla vs. Kong, Godzilla vs. Kong de New Empire. La artista tenía 18 años. Según publica el portal TMZ, la adolescente murió en un accidente automovilístico cuando el conductor del Honda Accord 1995 en el cual viajaba se salió de una carretera en Maryland y se estrelló contra una zanja al costado de la ruta durante la madrugada. Se cree que el exceso de velocidad provocó que quien manejaba perdiera el control del auto y provocara el accidente.
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1: La diputada nacional Marcela Pagano le envió una carta abierta a la congresista demócrata Jasmine Croquette tras las declaraciones que hizo sobre una supuesta historia de racismo en Argentina durante una audiencia en el Congreso de los Estados Unidos. La polémica surgió cuando Croquette señaló que la mayoría del público internacional apoyó a España en la final del Mundial 2026 por el pasado discriminatorio de la sociedad argentina. Durante la audiencia, Jasmine, representante por el estado de Texas, le preguntó al historiador David Blig por qué el mundo parecía estar en contra de Argentina en la definición del torneo ante España. Blig simplemente respondió que el favoritismo se debía al desempeño futbolístico del equipo español, pero Croquet insistió también existe una historia de racismo en lo que respecta a Argentina. El video con el recorte de este intercambio se viralizó en las redes sociales.

0: que no se conoce, escribió Pagano, la diputada del bloque Coherencia, al que pertenece desde que abandonó La Libertad Avanza. Le recordó que Argentina abolió la esclavitud en 1813, 50 años antes de la proclama de emancipación de Abraham Lincoln en los Estados Unidos, y la constitución de 1853 estableció que cualquier esclavo que pisara suelo argentino quedaba libre. Sobre qué decía la Corte Suprema de su país 4 años después, en 1857, que un hombre negro no tenía ningún derecho que un blanco estuviera obligado a respetar, fue lo que señaló Pagano aludiendo al fallo Dred Scott.
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2: A 1 hora de Buenos Aires, en la moderna planta de General Rodríguez, las firmas Fendt, Valtra y Massey Ferguson tienen su punto de partida para la producción de las unidades que luego se ven en los campos de la Argentina, pero también en otros países del continente. Recientemente, Emiliano Ferrari tomó las riendas del grupo ACCO para la región. Luego de una larga trayectoria en la firma, asumió como gerente general y director comercial para Hispanoamérica.
1: Deportes.
3: Cuando parecía que River y Tigres tenían un acuerdo para que Ángel Correa vuelva al fútbol argentino para ponerse la camiseta del millonario, el club mexicano habría cambiado los términos de la negociación y el pase a esta hora está complicado. Luego de 2 meses de negociación, todo volvió a foja cero debido a la inflexible postura de Tigres. Si River quiere a Correa, tiene que pagar los 15 millones de dólares de la cláusula de rescisión. En Núñez ya tenían martillo en mano para romper el chanchito y estaban dispuestos a poner la cifra que Tigres pretende por el delantero argentino, aunque se trabajaba en llegar a ese monto con objetivos por cumplir, en lugar de hacer uso de la cláusula que obligaría a River a pagar todo en un pago. Luego de destrabar esta situación fundamental relacionada al monto de la operación, el pase parecía estar a detalles de concretarse, pero al momento de sentarse a terminar de definirlo, la institución mexicana habría cambiado las condiciones. De esta manera, a última hora, la llegada de Correa a River está complicada y habrá que ver si la dirigencia encabezada por Stefano Di Carlo continúa con la negociación o la da por finalizada.
1: Internacionales.
2: El precio del barril del petróleo Brent cerró el miércoles en 94.07 dólares, alza del 3.3%, su nivel más alto en casi 6 semanas, ante el temor a una interrupción en el suministro mundial provocado por la escalada bélica entre Estados Unidos e Irán y las amenazas de la milicia hutí al tráfico marítimo de los estrechos estratégicos. El West Texas Intermediate avanzó 2.95%.
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1: En medio de las fuertes críticas de diversas figuras internacionales que apuntan a Argentina como el país más racista del mundo, entre las que se encuentran famosos de la talla de la cantante española Rosalía, el embajador argentino en España, Wenceslao Bunge Sarabia, aseguró que no existen señales de una campaña anti-argentina tras la final del Mundial 2026 y afirmó además que los episodios viralizados en redes sociales no reflejan el clima que se vive en las calles del país europeo. Además, destacó la estrecha relación entre ambos países y llamó a separar el folclore futbolero de la convivencia cotidiana. Fui al club de argentinos donde había más de 2.000 hinchas y después caminé por la Gran Vía con mi familia saludando españoles. El ambiente fue de respeto y celebración por el fútbol. Relató sobre cómo vivió el partido del domingo pasado, donde España venció 1-0 a Argentina en tiempo suplementario.
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2: La siembra de girasol está a punto de comenzar y vuelve a posicionarse como uno de los cultivos con mejores perspectivas para la nueva campaña agrícola. A pocas semanas del inicio de la ventana de siembra, la Bolsa de Cereales de Buenos Aires difundió su relevamiento de precampaña y anticipó un escenario alentador para el ciclo 2026-2027, con una proyección de 3 millones de hectáreas. De concretarse esa superficie, el área sembrada crecería un 5.3% respecto de la campaña anterior y quedaría un 33.3% por encima del promedio en los últimos 5 ciclos, consolidando la expansión que viene mostrando el cultivo en los últimos años.
0: Deportes.
3: El Mundial se hace extrañar, pero el fútbol argentino le pone el pecho a la nostalgia y arranca con todo en la jornada de hoy. El principal atractivo del estreno del torneo Clausura 2026 de la Liga Profesional del Fútbol Argentino comienza a las 19:30 con el debut del último campeón, Belgrano de Córdoba, que recibirá a Rosario Central. Los otros dos partidos de la jornada inaugural tendrán protagonistas que ya regresaron al fútbol local la semana pasada por la Copa Argentina en paralelo a la recta final del Mundial. Sarmiento, que quedó afuera de esa competencia hace 7 días tras perder ante Boca, debutará en Junín ante Argentinos Juniors, también a las 19:30. El último encuentro del día en Florencio Varela desde las 21:45, Defensa y Justicia recibirá Aldo Civi, que llega con la estima elevada tras haber eliminado a River de la Copa Argentina luego de vencerlo por 3-1 en Salta. Defensa y Justicia, por su parte, viene de quedar eliminado tras perder frente a Racing también por la Copa Argentina. Ante estos partidos serán los que estarán comenzando con la jornada del fútbol argentino, la primera fecha de este torneo Clausura, que estará continuando tanto mañana como el fin de semana.
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1: La próxima Mac Neo sería más potente y costoso. Apple trabajaría en la próxima generación de su computadora portátil MacBook Neo, que incorporaría el procesador A19 Pro, el mismo que equipa al iPhone 17 Pro y al iPhone 17 Pro Max y también al iPhone Air en reemplazo del A18 Pro de modelo actual, chip que originalmente debutó en el iPhone 16 Pro. La actualización del procesador también implicaría un aumento de la RAM. El nuevo Neo llegaría con 12 GB en un lugar de que antes estaba en 8 GB el modelo vigente, según publica Bloomberg. Sin embargo, la escasez de componentes de memoria podría encarecer el próximo Neo respecto del original, algo que Apple ya anticipó al elevar los precios de casi todos sus dispositivos en las últimas semanas.
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1: El presidente Javier Milei será distinguido en San Pablo durante su visita a Brasil, donde participará además de una actividad política vinculada al lanzamiento de la candidatura presidencial de Flavio Bolsonaro. La ceremonia de entrega tiene lugar el sábado 25 de julio en el Palacio de los Bandeirantes y está a cargo del gobernador paulista Tarciso de Freitas. Luego del acto, Milei asiste al Congreso Nacional del Partido Liberal, en el cual se formaliza la candidatura del senador Flavio Bolsonaro para las próximas elecciones presidenciales. El viaje vuelve a mostrar la cercanía política entre el mandatario argentino y el espacio que responde al expresidente Jair Bolsonaro, en un escenario en el cual Milei mantiene una relación distante con el gobierno de Luis Ignacio Lula da Silva.
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2: Desde la asunción del gobierno de Milei, el salario mínimo vital y móvil acumuló una caída superior al 40% en la capacidad de compra. El fuerte impacto inflacionario de la devaluación inicial provocó un retroceso durante los primeros meses de gestión del 30% que no fue revertido. Por el contrario, desde hace dos años se registraron contracciones mensuales consecutivas. Los datos se desprenden del último informe de Cifra sobre la evolución del salario mínimo vital y móvil. El reporte señala que ante la falta de acuerdos en las negociaciones en este periodo, cabe precisar que todos los incrementos nominales se definieron por decisión de la Secretaría de Trabajo, resultando en valores alineados con las propuestas empresariales que convalidaron la pérdida del poder adquisitivo de los ingresos.
0: Deportes.
3: El mercado de pases del fútbol europeo sigue moviéndose con fuerza tras la finalización del Mundial 2026 y uno de los grandes pases del verano británico involucra a un argentino. Alejandro Garnacho dejará el Chelsea, jugará en el Aston Villa, donde compartirá vestuario con Emiliano Dibu Martínez y Emiliano Buendía. La noticia fue confirmada por los medios especializados en mercado de pases de Europa, quienes han detallado que el acuerdo entre ambas instituciones se cerró mediante una cesión con una cláusula de compra obligatoria sujeta a objetivos muy fáciles de cumplir. Unai Emery, entrenador del conjunto de Birmingham, venía insistiendo por el delantero de 22 años y finalmente logró asegurar su llegada. Tan solo una temporada después de debutar en el Chelsea, dejará el club de Londres. El deseo del DT español por contar con Garnacho no es nuevo. Ya había intentado ficharlo el año pasado antes de que el extremo pasara del Manchester United al Chelsea. Ahora, ante la salida de Morgan Rogers, quien emigró justamente al club londinense por una cifra multimillonaria, la directiva de los villanos aceleró las gestiones para que el argentino haga el recorrido inverso y llegue al conjunto de Birmingham.
0: Internacionales.
2: Las autoridades sanitarias de Estados Unidos enfrentaron en el 2026 el mayor brote registrado de infecciones por ciclospora, un parásito transmitido a través de alimentos y agua contaminada. Más de 11.000 personas infectadas, según los datos recopilados por diversos departamentos de salud estatal. El Centro de Control y Prevención de Enfermedades confirmó que desde el 1 de mayo se identificaron 4.173 casos a nivel nacional y 767 adicionales en viajeros internacionales.
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1: Legisladores bonaerenses de La Libertad Avanza y también del PRO presentaron un proyecto en la Cámara de Diputados de la provincia de Buenos Aires para establecer un sistema de aranceles para extranjeros que no tengan residencia permanente y utilicen el sistema público de salud o estudien en universidades estatales. La iniciativa propone que quienes se encuentren en el país de manera transitoria deban afrontar el costo de las prestaciones médicas que reciban en hospitales públicos bonaerenses. El mismo criterio se aplicaría para el acceso a la educación superior, con el objetivo de que los extranjeros no residentes permanentes abonen un arancel por sus estudios en instituciones universitarias públicas. Los impulsores de la propuesta sostienen que los recursos del Estado provincial deben concentrarse en atender las necesidades de quienes viven y tributan en el territorio bonaerense. Bajo este argumento, plantean modificar el esquema vigente de acceso gratuito a determinados servicios públicos para quienes no cuenten con residencia permanente en el país.
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2: El ministro de Economía, Luis Caputo, presentó este miércoles en una conferencia de prensa el proyecto de inocencia fiscal 2, que será enviado al Congreso para modificar el régimen simplificado de la declaración jurada del impuesto a las ganancias que administra ARCA. Se trata de la iniciativa con la que el gobierno intentará movilizar los dólares que los argentinos tienen fuera del sistema. En este sentido, el funcionario sostuvo que tener los dólares bajo el colchón es muy mal negocio.
0: Deportes.
3: Los tenistas argentinos tuvieron una gran jornada en el ATP 250 de Kitzbühel debido a la clasificación a cuartos de final de Tomás Echeverri, Sebastián Báez y Mariano Nabone. El que consiguió el triunfo más sólido fue Nabone, que tuvo una actuación casi perfecta para derrotar por 6-0 y 6-3 al alemán Jan-Lennard Struff, luego de solo 1 hora y 4 minutos de juego. Nabone, que actualmente ocupa el puesto 47 del ranking ATP, quiere tener una buena segunda mitad de año que le permita volver a meterse en el top 30 del mundo. Por otra parte, Sebastián Báez dio una de las sorpresas del día al eliminar al francés Arthur Rinderknecht, tercer preclasificado, por 7-6. 8-6 en el tiebreak, 2-6 y 6-4, tras casi 2 horas y media de juego. El otro argentino que consiguió la clasificación a los cuartos de final es Tomás Echeverri, quien sacó adelante un duro encuentro ante el austríaco Yuri Rodionov, proveniente de la clasificación, y se quedó con la victoria por 6-2 y 7-6, 7-4 en el tiebreak después de 1 hora y 50 minutos de partido. En lo que va de la jornada, el único argentino que no pudo avanzar fue Marco Trujillo, que cayó en set corridos ante Janik Hafman, el alemán. Mientras que Facundo Díaz Acosta quedó eliminado en los octavos de final al caer ante el campeón defensor Alexander Bublik por 6-3 y 7-5.
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1: Emotivo mensaje de la actriz Sarah Jessica Parker sobre las lágrimas de Lionel Messi tras la final del Mundial, que por supuesto ha dejado mucho, particularmente en los Estados Unidos. Tras la victoria de España por 1-0 frente a Argentina, varias figuras de Hollywood que estuvieron en la cancha se manifestaron acerca de lo que fue el partido. Algunos lo hicieron para cuestionar al equipo de Lionel Scaloni, pero otros para elogiar a una de las figuras como Lionel Messi. Sarah Jessica Parker, una tremenda actriz de Hollywood, conocida tal vez por la serie Sex and the City, compartió un video en su feed de Instagram en el cual elogió al conjunto español por la victoria, pero dejó un mensaje muy cariñoso para la figura del conjunto argentino, para Lionel Messi. Increíble, una locura y muy emocionante estar allí. No me gustó verlo a Lionel Messi con lágrimas en los ojos. Ambos equipos fueron victoriosos hoy. Qué gran talento se pudo ver. Felicitaciones a la selección española por esta victoria casi operística y a la selección argentina por tu corazón. Fue lo que escribió la actriz.
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1: La carrera hacia las elecciones presidenciales 2027 comenzó a reflejar un escenario de fuerte competencia entre las dos principales fuerzas políticas del país. Según una reciente encuesta de la Universidad de San Andrés, el peronismo encabeza la intención de votos con el 25%, apenas un punto por encima de La Libertad Avanza, que alcanza el 24%. Sin embargo, el dato que más sobresale del relevamiento es el elevado nivel de indefinición de un 22% de los consultados. Aseguró que todavía no sabe a quién votará. El estudio se realizó entre el 3 y el 8 de julio sobre 1.000 casos distribuidos en todo el país y presenta un margen de error de aproximadamente 3,15%. Detrás del peronismo y La Libertad Avanza aparecen el Frente de Izquierda y el PRO, ambos con 4% de intención de votos. Más atrás se ubican Provincias Unidas y la categoría Otro con el 3% cada uno, mientras que la UCR registra un 2%. Además, el 22% de indecisos, el relevamiento indicó que un 5% prefirió no responder, un 4% manifestó que votaría en blanco y un 3% afirmó que no concurriría a las urnas. En el apartado dedicado a la valoración de los dirigentes políticos, Patricia Bullrich obtuvo la mayor imagen positiva con el 36%. Le siguen Axel Kicillof con el 34%, Javier Milei y Miriam Breckman, ambos con el 33%.
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2: A contramano de lo que esperaba el mercado, la actividad económica encadenó su segunda caída mensual con

0: Deportes.
1: Gimnasia de Esgrima de Comodoro Rivadavia puso en marcha una importante remodelación del estadio Socios Fundadores con el objetivo de adecuarlo a los estándares exigidos por FIBA y garantizar su localía en la próxima edición de la Basketball Champions League Américas. Las obras comenzaron hace una semana y son coordinadas por la Subcomisión de Infraestructura junto con la Comisión Directiva, con el apoyo de empresas, sponsors y el aporte de los socios de la institución. Uno de los cambios más importantes responde a un requisito reglamentario de FIBA: ampliar el área de seguridad en los fondos de la cancha. Para ello, el club debió intervenir una de las cabeceras del estadio, desmontando la primera fila de la tribuna F y reubicando parte de su estructura. Además, Gimnasia trabaja en una remodelación y renovación integral de la tribuna C, ubicada sobre el sector del mar, donde se construirá una nueva platea con una distribución más cómoda y moderna para los espectadores, manteniendo prácticamente la capacidad actual del estadio. Las reformas también alcanzan a la infraestructura destinada a las transmisiones televisivas. Entre las exigencias internacionales figuran nuevos espacios para cámaras, plataformas con medidas reglamentarias y conexiones de internet por cable para cada puesto de trabajo. En el plano deportivo, el club incorporará sistema LED para el reloj de posesión y el tiempo de juego, además de nuevas estructuras para los tableros que deberán adaptarse a la reconfiguración de la cancha.
0: Internacionales.
2: El gobierno de Orsi en Uruguay descartó uno de los cambios más criticados por los fondos de pensiones privados que habían surgido de un diálogo social en el que participaron algunos partidos políticos, organizaciones sociales, sindicatos y empresarios. En esa instancia había surgido la idea de que estos fondos pierden el vínculo con el cliente y se concentran en la gestión del portfolio de inversiones. Esta medida, que se había conocido públicamente en abril, había generado el rechazo de administraciones de fondos previsionales, en particular las privadas, que consideran que la propuesta esta era una estatización.
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1: Hubo marcha de la CGT y organizaciones sociales. Tras un incidente en Avellaneda, los manifestantes se concentraron frente al Congreso, donde realizaron cortes de rutas en varios puntos del país. También en Córdoba, Tucumán, Mar del Plata, Rosario. Más temprano, el gobierno había aplicado el protocolo antipiquete cuando los piqueteros intentaron cortar justamente el puente Pueyrredón, allí en Avellaneda, provincia de Buenos Aires, donde se produjo incidentes. Los reclamos se replican en todo el país. Los manifestantes continuaron durante toda la jornada en un frente al Congreso. Hubo complicaciones en el tránsito de los principales accesos al microcentro porteño y en las rutas del país.
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2: Luego de avanzar con la creación del nuevo régimen más flexible de emisión para empresas en el mercado de capitales, ahora el gobierno propone avanzar con la digitalización del crédito prendario, permitiendo las garantías virtuales y la posibilidad para que los bancos de securitar carteras casi de manera inmediata. Se trata del título del paquete de desregulación de diferentes actividades que el Poder Ejecutivo envió al Congreso, contenido en una ley ómnibus de 144 páginas.
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3: Tras consagrarse campeón de la Liga Nacional de Voleibol y conseguir el ascenso en abril de este año con la presencia de Luciano De Seco en la final ante Sonder, y tras un torneo brillante, la dirigencia de Ferro confirmó su participación en la Liga de Voleibol Argentina A1, la máxima competencia del país organizada por la ACLAV, y vuelve de este modo a la élite del deporte nacional donde supo dominar en décadas pasadas. Desde noviembre volveremos a competir entre los mejores equipos del voleibol argentino, marcando un nuevo capítulo para nuestra historia, escribió en sus redes sociales el club, donde se empezó a gestar la generación del 80, con la llegada del coreano Wan Son. Aquella selección tuvo jugadores como Waldo Cantor, Hugo Conte, Daniel Castellani, John Uriarte y hasta el mismo Julio Velasco, que formó parte de ese proceso. El vóley masculino de Ferro escribió una página histórica hace pocos meses cuando venció 3-1 a Sonder en el tercer partido de la final y se consagró campeón de la Liga Nacional 2026 en Caballito. Los parciales fueron 26-24, 25-23, 23-25 y 25-16. Ferro volvió a lo más alto del vóley nacional tras 37 años en una campaña que tuvo al equipo como protagonista y se coronó con un título. Volver a la Liga 1 es toda una noticia para el voleibol argentino.
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1: Sony registró una nueva patente que muestra el concepto de un mando modular con pantalla táctil integrada, componentes intercambiables y un sistema de control mediante un dial rotatorio. Aunque no existe confirmación de que este dispositivo llegue al mercado junto con la futura PlayStation 6, el documento revela la dirección en la que la compañía podría estar explorando la evolución de sus controles para ofrecer una experiencia más personalizable y adaptada a cada jugador. La patente, identificada como US Patent Application, describe un controlador diseñado para modificar su configuración física según las necesidades del usuario.
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1: Repasamos cómo va a estar el tema de la República Argentina para esta jornada, nueva jornada, nuevo jueves. El pronóstico para hoy en el tramo final de la semana indica que la nubosidad será variable con el cielo entre parcialmente nublado a nublado en la región central y norte del país. Noche y amanecer con ambiente más fresco y frío en la región pampeana agrícola. Gradual mejora del estado del tiempo. El viento estará soplando del sector este-noreste, lo que aportará para un moderado aumento de la temperatura en horas de la tarde. Para el extremo sur del país el tiempo será mayormente frío, con viento soplando del oeste al norte de la región patagónica. Se continuarán desarrollando lluvias y nevadas en el resto de la región con nubosidad variable.
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1: Muy bien, hasta aquí el panorama informativo de la radio. Cerramos una nueva jornada informativa y agradecemos, por supuesto, a ustedes por haber estado en la jornada de hoy, aquí en el aire de la radio, junto a Emanuel Dumbrau, Federico del Marco y quien les habla, Omar Galarza, en este resumen informativo. Mañana cerramos una nueva semana de julio. Será hasta mañana. Chao.
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1: WhatsApp implementa la cancelación de ruido para mejorar la claridad del audio saliente en las llamadas. La plataforma de mensajería más utilizada en el mundo se encuentra probando un avanzado sistema de cancelación de ruido diseñado específicamente para eliminar los sonidos de fondo durante las llamadas de voz y video. Esta nueva característica fue detectada por el sitio especializado Wabeta Info en la última versión beta de la aplicación para el sistema operativo Android. El objetivo principal de la herramienta es lograr que la voz de quien realiza la llamada llegue de manera nítida, limpia y comprensible al receptor, mitigando las interferencias que suelen producirse al hablar desde entornos ruidosos o concurridos en la calle. Un aspecto técnico fundamental es que este filtro inteligente actúa estrictamente sobre el audio saliente del usuario, es decir, está programado para clarificar lo que uno transmite y enviar una señal limpia al otro extremo, pero no altera automáticamente el sonido entrante de quien está del lado opuesto de la línea.
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1: El gobierno recibió el nuevo nuncio apostólico de la Argentina, Monseñor Michael Wallace Banach, en medio de las expectativas por la eventual visita del Papa León XIV al país. El representante diplomático de la Santa Sede arribó a Buenos Aires y fue recibido por el secretario de Culto de la Nación, Agustín Caulo, por instrucción del canciller Pablo Kirchner. La Cancillería sostiene que Banach presentará en los próximos días las copias de las cartas credenciales ante Kirchner y luego las cartas credenciales ante el presidente Javier Milei. En el Palacio de San Martín remarcan que todavía no hay fechas definitivas y que seguirá el protocolo habitual para la llegada de nuevos embajadores acreditados al país.
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1: Luego de la polémica que se dejó tras el partido entre Francia y Paraguay por los octavos de final del Mundial 2026, la vicegobernadora de la provincia de Mendoza, Eve Casado, enfrentaba una serie de proyectos de juicio político en su contra. La dirigente había calificado a la selección francesa como un equipo africano de flojos modales y despertó el rechazo por parte de la oposición. En esa línea, en los últimos días, un grupo de dirigentes del radicalismo local solicitó formalmente su destitución ante la legislatura provincial por considerar que incurrió en conducta impropia y mal desempeño de sus funciones. Sin embargo, el miércoles el proyecto se trató en la Cámara de Diputados de la provincia, donde finalmente se trató sobre tablas la iniciativa y fue rechazada. La votación resultó con 33 votos negativos, 11 positivos, habiendo 3 diputados ausentes, por lo que se desestimó de plano. Justamente, de acuerdo con la legislación provincial, una vez presentado el pedido de juicio político, la Cámara decide por votación nominal y a simple mayoría de votos si los cargos por los cuales se los acusa a funcionarios en cuestión importan falta o delito que dé lugar a juicio político. Como en este caso, la decisión fue negativa, la acusación quedó de hecho desestimada.
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1: La diputada nacional Marcela Pagano le envió una carta abierta a la congresista demócrata Jasmine Croquette tras las declaraciones que hizo sobre una supuesta historia de racismo en Argentina durante una audiencia en el Congreso de los Estados Unidos. La polémica surgió cuando Croquette señaló que la mayoría del público internacional apoyó a España en la final del Mundial 2026 por el pasado discriminatorio de la sociedad argentina. Durante la audiencia, Jasmine, representante por el estado de Texas, le preguntó al historiador David Blig por qué el mundo parecía estar en contra de Argentina en la definición del torneo ante España. Blit simplemente respondió que el favoritismo se debía al desempeño futbolístico del equipo español, pero Croquette insistió, también existe una historia de racismo en lo que respecta a Argentina. El video con el recorte de este intercambio se viralizó en las redes sociales en el marco de una polémica más amplia de la que también participaron periodistas, políticos, actores y hasta músicos. En respuesta a esto, Marcela Pagano difundió una carta abierta donde criticó duramente las afirmaciones de Croquette y aportó datos históricos. Acá en Buenos Aires tenemos una palabra que le va a servir: macanear. Macanear es hablar con mucha seguridad de algo que no se conoce, escribió Pagano, la diputada del bloque Coherencia, al que pertenece desde que abandonó La Libertad Avanza. Le recordó que Argentina abolió la esclavitud en 1813, 50 años antes de la proclama de emancipación de Abraham Lincoln en los Estados Unidos, y la constitución de 1853 estableció que cualquier esclavo que pisara suelo argentino quedaba libre. Sobre qué decía la Corte Suprema de su país 4 años después, en 1857, que un hombre negro no tenía ningún derecho que un blanco estuviera obligado a respetar, fue lo que señaló Pagano aludiendo al fallo Dred Scott.
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1: En medio de las fuertes críticas de diversas figuras internacionales que apuntan a Argentina como el país más racista del mundo, entre las que se encuentran famosos de la talla de la cantante española Rosalía, el embajador argentino en España, Wenceslao Bunge Sarabia, aseguró que no existen señales de una campaña anti-argentina tras la final del Mundial 2026 y afirmó además que los episodios viralizados en redes sociales no reflejan el clima que se vive en las calles del país europeo. Además, destacó la estrecha relación entre ambos países y llamó a separar el folclore futbolero de la convivencia cotidiana. Fui al club de argentinos donde había más de 2.000 hinchas y después caminé por la Gran Vía con mi familia saludando españoles. El ambiente fue de respeto y celebración por el fútbol. Relató sobre cómo vivió el partido del domingo pasado, donde España venció 1-0 a Argentina en tiempo suplementario.
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Hola, ¿qué tal? ¿Cómo les va? ¿Cómo andan? Bienvenidos. Llegamos al jueves 23 de julio, señores. ¿Cómo andamos? ¿Cómo estamos? Arrancamos otro mega ranking más con vos. Estamos listos. Comenzamos. Hay data, hay info de los cantantes que vos tenés ganas de escuchar en el día de hoy. Bueno, atenti a esto, porque el programa de este jueves lo arrancamos hablando de Babasónicos, porque anunciaron una cuarta función en el Movistar Arena tras el rotundo éxito de sus presentaciones anteriores, ¿no? La fecha del 25 o 26 de junio se agotaron rápidamente y ahora los fanáticos podrán disfrutar de su música en dos nuevas fechas, que son el 16 y el 17 de octubre. Además de su paso por Argentina, la banda tiene programada una serie de presentaciones internacionales que incluyen ciudades como Lima, Berlín, Valencia, Barcelona y Madrid, llevando música a nuevos públicos y reafirmando su estatus como una de las bandas más relevantes de la música en español. Las nuevas fechas en Movistar Arena prometen ser momentos especiales para los seguidores del grupo, quienes podrán vivir la energía y la musicalidad de Babasónicos en un ambiente íntimo y cercano. Las entradas ya están a la venta y se pueden adquirir como la opción en 6 cuotas sin interés a través de un banco. El grupo, que ha mantenido su vigencia y relevancia en la escena musical desde sus inicios, se presenta en esta gira con su nuevo disco Cuerpos Volumen 1, que ha sido aclamado por la crítica y considerado uno de los mejores del año.

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1: Estamos en el bloque de salud. Hoy vamos a hablar de estrategias simples para revertir el desgaste diario. Cuando el cansancio se vuelve constante, el estrés ocupa cada momento del día y dormir ya no alcanza para sentirse bien. En ese contexto, el cuerpo empieza a enviar señales que muchas veces ignoramos. Lejos de ser un problema aislado, la combinación de fatiga, estrés y mal descanso impacta en múltiples aspectos de la salud física y mental. Cuando las exigencias laborales, académicas y personales se intensifican, aprender a reconocer estos síntomas y adoptar estrategias para revertirlos no solo mejoran la calidad de vida, sino que también fortalecen la salud a largo plazo. La buena noticia es que el organismo tiene una enorme capacidad de recuperación cuando se le brinda el descanso y las condiciones adecuadas. El estrés activa mecanismos biológicos diseñados para responder a situaciones de amenaza. Sin embargo, cuando se mantiene en el tiempo, este estado de alerta permanente altera el equilibrio del organismo y afecta el descanso nocturno. Dormir mal, a su vez, incrementa la sensación de descanso y reduce la capacidad de afrontar el estrés, generando un círculo difícil de romper. Diversas investigaciones muestran que la falta de sueño afecta funciones cognitivas como la memoria, la concentración y la toma de decisiones, además de influir en el estado de ánimo. Según estudios publicados por una revista de medicina del sueño, el sueño insuficiente se asocia con mayor riesgo de enfermedades cardiovasculares, metabólicas y se convierte en una señal de alerta que el cuerpo utiliza para indicar que algo necesita cambiar.

hablemos de María Becerra, porque fue la elegida para interpretar el himno nacional argentino en la final de la Copa Mundial FIFA 2026. Frente a un estadio colmado y millones de espectadores, la artista entonó las estrofas del himno nacional argentino, llevando la voz del país a uno de los eventos deportivos más trascendentes a nivel global. Para esta ocasión, María lució un vestido diseñado por Abel Cepeda, inspirado en los colores de la bandera argentina, simulando que el emblema nacional envolvía su figura. Este diseño resalta la identidad y el orgullo argentino, añadiendo un toque visual a su emotiva interpretación. La dirección de estilismo estuvo a cargo de Natalia Campos Valencia, quien contribuyó a crear un look que completó la importancia del momento. La participación de María Becerra en este evento no es solo un hito en su carrera, sino también un reconocimiento a su trayectoria, consolidándola como una de las artistas argentinas con mayor presencia internacional. María ha hecho historia, convirtiéndose en la primera artista mujer en realizar 4 conciertos en el estadio River Plate, participando en el Festival Coachella, y se ha presentado en escenarios icónicos de América Latina, Estados Unidos y Europa.

0: estamos en el bloque de ciencia y tecnología. Hoy vamos a hablar de cómo parar el scroll infinito. Todos hemos pasado por la siguiente situación: estar en la cama antes de dormir o en un sillón cómodo previo a ponernos a realizar alguna tarea o en una pausa de trabajo con el celular en la mano, pasando historias, reels o TikToks, y sin darnos cuenta, cuando vemos la hora, se nos fueron 20 minutos, media hora o más de una hora entera. El responsable es el scroll infinito, esa función de desplazamiento interminable de las redes sociales que está diseñada para que nunca se paren de mostrarnos contenidos. La trampa está en que con cada movimiento del dedo se cargan nuevas publicaciones y se elimina la pausa natural que permitiría decidir si vale la pena seguir conectado. El scroll infinito borra cualquier señal de cierre. Un diario tiene una última página, un capítulo termina y una película llega a sus créditos. Las redes pueden continuar durante todo el tiempo que el usuario esté dispuesto a seguir deslizando el dedo. Cada nueva publicación incorpora una expectativa. El próximo video puede ser divertido, sorprendente, útil. Esa posibilidad impulsa a seguir incluso cuando gran parte del contenido anterior no resultó interesante. Los algoritmos refuerzan el mecanismo mediante el análisis de la actividad y registran los videos vistos hasta el final, las publicaciones que reciben un me gusta, las búsquedas, los comentarios y el tiempo dedicado a cada imagen.
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hoy te traje Había una vez hace 40 años. En Mar del Plata, un grupo de abuelos lleva 4 décadas visitando escuelas infantiles para contar cuentos con los más pequeños. A través de sus experiencias se muestra el valor de la narración como vínculo entre generaciones y como una actividad solidaria que reivindica el papel activo de las personas mayores en la sociedad. Había una vez hace 40 años es la película que te recomendamos hoy en el bloque de cine.

atenti, porque llega en vinilo el histórico álbum de Mercedes Sosa y de Charlie. Resulta ser que Universal Music Argentina presenta por primera vez en vinilo el histórico álbum Alta Fidelidad. Mercedes Sosa canta con Charlie García. Este excepcional disco que celebra la fecha de nacimiento de la gran cantante tucumana es un encuentro histórico de la música popular argentina. La obra surge de una prolongada relación musical y afectiva entre Mercedes Sosa y Charlie García, quienes se conocieron en la infancia de Charlie y se reencontraron años después, formando un sólido vínculo que se manifiesta en este disco. El álbum fue grabado entre 1996 y 1997 en estudios de Nueva York, Madrid y Buenos Aires. Cuenta con la colaboración de destacados músicos argentinos como Andrés Calamaro, Luis Alberto Spinetta, Nito Mestre, Juanse, entre otros. A través de 12 temas emblemáticos de Charlie, incluyendo clásicos de Sui Generis, La Máquina de Hacer Pájaros y su carrera solista, Mercedes Sosa brinda una interpretación única que revitaliza

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1: El presidente Javier Milei será distinguido en San Pablo durante su visita a Brasil, donde participará además de una actividad política vinculada al lanzamiento de la candidatura presidencial de Flavio Bolsonaro. La ceremonia de entrega tiene lugar el sábado 25 de julio en el Palacio de los Bandeirantes y está a cargo del gobernador paulista Tarciso de Freitas. Luego del acto, Milei asiste al Congreso Nacional del Partido Liberal, en el cual se formaliza la candidatura del senador Flavio Bolsonaro para las próximas elecciones presidenciales. El viaje vuelve a mostrar la cercanía política entre el mandatario argentino y el espacio que responde al expresidente Jair Bolsonaro, en un escenario en el cual Milei mantiene una relación distante con el gobierno de Luis Ignacio Lula da Silva.
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1: Legisladores bonaerenses de La Libertad Avanza y también del PRO presentaron un proyecto en la Cámara de Diputados de la provincia de Buenos Aires para establecer un sistema de aranceles para extranjeros que no tengan residencia permanente y utilicen el sistema público de salud o estudien en universidades estatales. La iniciativa propone que quienes se encuentren en el país de manera transitoria deban afrontar el costo de las prestaciones médicas que reciban en hospitales públicos bonaerenses. El mismo criterio se aplicaría para el acceso a la educación superior, con el objetivo de que los extranjeros no residentes permanentes abonen un arancel por sus estudios en instituciones universitarias públicas. Los impulsores de la propuesta sostienen que los recursos del Estado provincial deben concentrarse en atender las necesidades de quienes viven y tributan en el territorio bonaerense. Bajo este argumento, plantean modificar el esquema vigente de acceso gratuito a determinados servicios públicos para quienes no cuenten con residencia permanente en el país.
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vamos a hablar ahora de Koino Yokani de Benja Amadeo, porque están presentando Toda la Vida, que ya está disponible en todas las plataformas digitales. Este tema es el segundo adelanto de su próximo álbum de Koino Yokani, siguiendo el éxito de Morirme con Vos, su colaboración con Cruzando el Charco. En Toda la Vida, los artistas exploran el lado positivo del amor, contrastando con el mensaje melancólico de su anterior sencillo. Aquí, el enfoque se centra en el compromiso y el crecimiento conjunto, una celebración de la complicidad y los recuerdos compartidos entre dos personas que eligen permanecer juntas. Esta colaboración marca un paso significativo en la carrera de Koino Yokani, que por primera vez incluirá colaboraciones en su nuevo disco. La esencia del dúo se mantiene intacta mientras se aventuran a expandir su universo creativo. Este lanzamiento coincide con un momento de gran relevancia para Tomás Otero y Jeremías Oro, quienes recientemente ofrecieron un show a banda completa en Ciert Media, donde reafirmaron su conexión con el público y la potencia de su música en vivo.

Estamos listos para encarar el último bloque del Mega Ranking de jueves, ¿eh? Vamos con el clásico. Hoy te traigo un clasicazo de Charly García. Demoliendo Hoteles, año 1984 para este tema. Demoliendo Hoteles es un sencillo compuesto e interpretado por Charly, ¿eh? Es la pista número uno de su disco Piano Bar. La revista Rolling Stone y la cadena MTV la ubicaron en el puesto número 16 de las mejores canciones de la historia del rock argentino. Charly García, Demoliendo Hoteles, año 1984, es el clásico que te traigo hoy.

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1: Hablemos de la bronca de Mario Pergolini. ¿Qué pasó? En medio de la final del Mundial 2026 entre la selección y España, Mario Pergolini recurrió a sus redes sociales para compartir una crítica que rápidamente se volvió viral, obviamente. A través de una historia de Instagram, el conductor apuntó contra el show musical del entretiempo y también cuestionó las pausas para hidratar a los futbolistas durante el encuentro. Su publicación generó repercusión entre los usuarios que rápidamente comenzaron a debatir sobre la incorporación de espectáculos musicales en el descanso de los partidos, un formato que la FIFA implementó para la final del Mundial 2026. Mientras algunos coincidieron con Pergolini y consideraron que el fútbol no necesita un show de entretiempo, otros celebraron la participación de artistas internacionales como Shakira y Coldplay y destacaron que el evento tomó un formato similar al del Super Bowl de la NFL. El mensaje del conductor se conoció mientras millones de personas seguían con expectativa la definición del campeonato entre Argentina y España, una final que también dio que hablar por el despliegue artístico preparado para el descanso del partido.

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2: La carrera hacia las elecciones presidenciales 2027 comenzó a reflejar un escenario de fuerte competencia entre las dos principales fuerzas políticas del país. Según una reciente encuesta de la Universidad de San Andrés, el peronismo encabeza la intención de votos con el 25%, apenas un punto por encima de la Libertad Avanza, que alcanza el 24%. Sin embargo, el dato que más sobresale del relevamiento es el elevado nivel de indefinición de un 22% de los consultados. Aseguró que todavía no sabe a quién votará. El estudio se realizó entre el 3 y el 8 de julio sobre 1.000 casos distribuidos en todo el país y presenta un margen de error de aproximadamente 3,15%. Detrás del peronismo y la Libertad Avanza aparecen el Frente de Izquierda y el PRO, ambos con 4% de intención de votos. Más atrás se ubican Provincias Unidas y la categoría Otro con el 3% cada uno, mientras que la UCR registra un 2%. Además, el 22% de indecisos. El relevamiento indicó que un 5% prefirió no responder, un 4% manifestó que votaría en blanco y un 3% afirmó que no concurriría a las urnas. En el apartado dedicado a la valoración de los dirigentes políticos, Patricia Bullrich obtuvo la mayor imagen positiva con el 36%. Le siguen Axel Kicillof con el 34%, Javier Milei y Miriam Breckman, ambos con el 33%.
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2: Marcha de la CGT y organizaciones sociales. Tras un incidente en Avellaneda, los manifestantes se concentraron frente al Congreso, donde realizaron cortes de rutas en varios puntos del país, también en Córdoba, Tucumán, Mar del Plata, Rosario. Más temprano, el gobierno había aplicado el protocolo antipiquete cuando los piqueteros intentaron cortar justamente el puente Pueyrredón, allí en Avellaneda, provincia de Buenos Aires, donde se produjo incidentes. Los reclamos se replican en todo el país. Los manifestantes continuaron durante toda la jornada en un frente al Congreso. Hubo complicaciones en el tránsito de los principales accesos al microcentro porteño y en las rutas del país.
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1: Que murió a los 18 años, Kyle Hodel, una de las estrellas de Godzilla vs. Kong. Fue el martes al mediodía, se conoció la noticia de la muerte de Kyle Hodel, actriz de Godzilla vs. Kong, Godzilla vs. Kong de New Empire. La artista tenía 18 años. Según publica el portal TMZ, la adolescente murió en un accidente automovilístico cuando el conductor del Honda Accord 1995, en el cual viajaba, se salió de una carretera en Maryland y se estrelló contra una zanja al costado de la ruta durante la madrugada. Se cree que el exceso de velocidad provocó que quien manejaba perdiera el control del auto y provocara el accidente.
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1: Emotivo mensaje de la actriz Sarah Jessica Parker sobre las lágrimas de Lionel Messi tras la final del Mundial, que por supuesto ha dejado mucho, particularmente en los Estados Unidos. Tras la victoria de España por 1-0 frente a Argentina, varias figuras de Hollywood que estuvieron en la cancha se manifestaron acerca de lo que fue el partido. Algunos lo hicieron para cuestionar al equipo de Lionel Scaloni, pero otros para elogiar a una de las figuras como Lionel Messi. Sarah Jessica Parker, una tremenda actriz de Hollywood, conocida tal vez por la serie Sex and the City, compartió un video en su feed de Instagram en el cual elogió al conjunto español por la victoria, pero dejó un mensaje muy cariñoso para la figura del conjunto argentino, para Lionel Messi. Increíble, una locura y muy emocionante estar allí. No me gustó verlo a Lionel Messi con lágrimas en los ojos. Ambos equipos fueron victoriosos hoy. Qué gran talento se pudo ver. Felicitaciones a la selección española por esta victoria casi operística, y a la selección argentina por tu corazón, fue lo que escribió la actriz.
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13 horas 36 minutos en toda la República Argentina. El cielo está cubierto en este momento aquí en nuestra ciudad y tenemos una temperatura de 13 grados, tenemos una humedad del 77% y el viento está soplando a 16 kilómetros por hora. La mínima para hoy será de 8 grados y la máxima podría llegar a los 13 grados. Seguimos en este mediodía aquí en la ciudad de Villa de Mayo.

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1: Uruguay tuvo en el 2025 una buena noticia en los datos sobre suicidios. La cantidad fue la más baja en 10 años. Sin embargo, si este número se pone en perspectiva internacional, la realidad uruguaya es preocupante. La cifra representa una tasa de 19.16 por cada 100.000, casi el doble de la media regional y mundial. Los datos fueron presentados el viernes 17 en el marco del Día Nacional de la Prevención del Suicidio. El Ministerio de Salud Pública insistió en la necesidad de interpretar los datos con cautela y sostener acciones de prevención a corto, mediano y largo plazo.
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1: El ministro de Economía, Luis Caputo, presentó este miércoles en una conferencia de prensa el proyecto de Inocencia Fiscal 2, que será enviado al Congreso para modificar el régimen simplificado de la declaración jurada del impuesto a las ganancias que administra Arca. Se trata de la iniciativa con la que el gobierno intentará movilizar los dólares que los argentinos tienen fuera del sistema. En este sentido, el funcionario sostuvo que tener los dólares bajo el colchón es muy mal negocio.
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1: En el marco de la Exposición Rural de Palermo, especialistas del INTA, la Oficina de Riesgo Agropecuario, el Plan de Coordinación FERA, LENOS y el Comité de Emergencia Niño 2026-2027 analizaron las perspectivas climáticas para la campaña 2026-27 durante la charla técnica. Excesos hídricos y oportunidades productivas, las dos caras del Niño en el campo. En ese espacio, el director del Centro de Investigación de Recursos Naturales del INTA presentó las últimas novedades de la evolución del Niño y su impacto sobre las distintas actividades productivas del país.
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1: El precio del barril del petróleo Brent cerró el miércoles en $94.07, alza del 3.3%, su nivel más alto en casi seis semanas ante el temor a una interrupción en el suministro mundial provocado por la escalada bélica entre Estados Unidos e Irán y las amenazas de la milicia Houthi al tráfico marítimo de los estrechos estratégicos. El West Texas Intermediate avanzó 2.95%.
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1: Los economistas Juan Manuel Garzón y Franco Artuso del Instituto de Estudios de la Fundación Mediterránea actualizaron el trabajo que realizan de manera periódica para evaluar la rentabilidad en las granjas productoras de cerdos argentinas. En esta ocasión trajeron buenas noticias, al menos al nivel teórico. Los márgenes para el eslabón primario de la cadena porcina mejoraron en el segundo trimestre, aunque se ubicaron por debajo del año pasado. La situación por encima del promedio de los segundos trimestres en los últimos ejercicios. Pese a que el precio del capón prácticamente no subió, debido al exceso de oferta, Garzón y Artuso aseguran que la clave fue mantener los costos a raya, principalmente los de la alimentación.
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1: Desde la asunción del gobierno de Milei, el salario mínimo vital y móvil acumuló una caída superior al 40% en la capacidad de compra. El fuerte impacto inflacionario de la devaluación inicial provocó un retroceso durante los primeros meses de gestión del 30% que no fue revertido. Por el contrario, desde hace dos años se registraron contracciones mensuales consecutivas. Los datos se desprenden del último informe de Cifra sobre la evolución del salario mínimo vital y móvil. El reporte señala que ante la falta de acuerdos en las negociaciones en este periodo, cabe precisar que todos los incrementos nominales se definieron por decisión de la Secretaría de Trabajo, resultando en valores alineados con las propuestas empresariales que convalidaron la pérdida del poder adquisitivo de los ingresos.
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Ahora sí, amigos y amigas, acá estamos, listos y preparados ya para llevarte novedades del mundo de la música, de la ciencia y de la tecnología en este programa que estamos comenzando. ¿Cómo andamos? ¿Todo bien? ¿Todo tranquilo? Bueno, a ver, me estoy mirando por acá algunas de las noticias, de las últimas noticias. Milei respondió a la campaña anti-Argentina con una frase atribuida a Churchill. Esto fue en redes sociales, justamente. Lo que dijo el presidente Milei fue: ahora el mundo va a ver dónde puede llegar un país lleno de argentinos. Lo que había posteado, ¿no? Bueno, sin dudas el debate es este. ¿Qué pasa con la Argentina que está siendo el foco de críticas a nivel mundial? Por otro lado, hay alerta roja por frío extremo y nevadas en la Patagonia. Además, también OpenAI confirmó que una inteligencia artificial vulneró a otra durante una prueba. De esto vamos a estar hablando también. Mourinho descartó a Mastantuono y el Real Madrid le busca un club también. Todo esto y mucho más.

si pasa un día como hoy, pero en otro momento de la historia. Un 23 de julio se celebra en la Argentina el Día del Payador. Además, también en Perú es el Día del Capitán FAP. Se produce un asesinato en el Senado argentino. Incendio en Grecia. Es el Día Mundial del Síndrome de Sjögren. Bueno, todo esto pasaba un día como hoy, pero en otro momento de la historia.

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es tan biónica lo que estás escuchando y así seguimos disfrutando de buenas canciones en este día de lo que faltaba. Bueno, tenemos algunas noticias para contarte. Los Nocheros inician la gira por los 40 años de música. Se van a estar presentando en diferentes escenarios de Argentina, Bolivia, Paraguay y Uruguay. La aventura que va a empezar el 23 de julio ya, en este mes, ¿no? Marcando el inicio de una celebración que rinde homenaje a la trayectoria. Los Nocheros, entonces, con los 40 años de historias en show. Así que no te lo puedes perder si es que vas a andar, por ejemplo, por el Teatro Bahía Blanca, Gran Plaza. Allí van a estar en Radio City, Mar del Plata. En el Gran Rex de Buenos Aires también, el Teatro Bicentenario de San Juan. En Maipú, Arena Maipú en Mendoza. En Quality Center de Córdoba. En el Teatro Mercedes Sosa de Tucumán, bueno, en Salta también, allí van a estar los Nocheros, en Rosario. Bueno, la agenda es cargadísima para celebrar estos 40 años de historia.

hacen falta dos es lo nuevo de Manuel Turizo y lo estás escuchando en este día de lo que faltaba. ¿Vos sabés que la NASA advirtió que un cohete de SpaceX podría impactar contra la Luna en agosto, ¿eh? Así es, el próximo 5 de agosto podría impactar este cohete, la estructura que pertenece a un cohete lanzado en enero del 2025 por la empresa de Elon Musk. El posible impacto volvió a ponerle foco sobre las consecuencias a largo plazo de la exploración espacial y sobre todo el creciente problema de los derechos en órbita. Así que esta advertencia entonces por parte de la NASA.

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Bruno Mars, I Just Mine. OpenAI confirmó que una inteligencia artificial vulneró a otra durante una prueba. Admitió que uno de sus sistemas de inteligencia artificial accedió de forma autónoma a los servidores de Hugging Face durante una prueba interna de ciberseguridad en un episodio que la compañía definió como un incidente sin precedentes. El hecho ocurrió mientras la empresa evaluaba las capacidades ofensivas de los modelos más avanzados. Y la revelación fue realizada por el director ejecutivo de OpenAI, quien confirmó que el sistema logró captar escapar del entorno de pruebas diseñado para operar sin acceso a internet. Una locura. Entonces ya se manejan solo los sistemas de inteligencia artificial.

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Olivia Wilde en La Locura. Vamos con más novedades, porque Disney anuncia cientos de despidos. Pixar, Nat Geo y ESPN son los más afectados. La compañía mencionó que se vienen muchos despidos, sobre todo a partir de fines de julio, con las necesidades evolutivas de Pixar en cuanto al volumen de producción y los proyectos que actualmente tiene en marcha. También Disney Studios va a recortar mucho personal para posicionar de la mejor manera hacia el futuro. Y bueno, me imagino que acá la inteligencia artificial tendrá un papel muy especial en esto, ¿eh?

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1: A una hora de Buenos Aires, en la moderna planta de General Rodríguez, las firmas Fendt, Valtra y Massey Ferguson tienen su punto de partida para la producción de las unidades que luego se ven en los campos de la Argentina, pero también en otros países del continente. Recientemente Emiliano Ferrari tomó las riendas del grupo ACCO para la región. Luego de una larga trayectoria en la firma, asumió como gerente general y director comercial para Hispanoamérica.
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1: A contramano de lo que esperaba el mercado, la actividad económica encadenó su segunda caída mensual consecutiva en mayo. Asimismo, en términos interanuales, la economía se mantuvo casi estable y volvió a reflejar una economía partida en dos, cuyas consecuencias negativas en materia de empleo ya son evidentes. El estimador mensual de la actividad económica del INDEC fue 0.5% inferior al de abril. De este modo, la serie desestacionalizada mostró niveles similares a los que viene exhibiendo desde febrero del 2025, más allá de alguna desviación puntual.
0: Noticias.
1: Las autoridades sanitarias de Estados Unidos enfrentaron en el 2026 el mayor brote registrado de infecciones por ciclospora, un parásito transmitido a través de alimentos y agua contaminada. Más de 11.000 personas infectadas, según los datos recopilados por diversos departamentos de salud estatal. El Centro de Control y Prevención de Enfermedades confirmó que desde el 1 de mayo se identificaron 4.173 casos a nivel nacional y 767 adicionales en viajeros internacionales.
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0: Runaway, ella es Lady Gaga. Bueno, vamos a hablar de las disculpas de Rosalía porque finalmente llegaron, ¿eh? Rosalía se cansó del hate en su contra tras los dichos contra Argentina, el conflicto en las redes sociales que comenzó un día después de la final de la disputa en Estados Unidos. Fue a partir de que publicaran un video donde simuló cantar un fragmento de La Perla de Rosalía. Pero el eje de la problemática se centró con que acompañó el gesto con una frase cargada de ironía. Así suena la vida ahora que las perlas fueron derrotadas, con un mensaje claramente dirigido a los hinchas y a la población argentina. Bueno, lo que dijo Rosalía dice, mira, yo lo compartí porque tenía la canción de La Perla, pero no sabía lo que decía. Bueno, ya está. Mala mía, perdón, fue lo que dijo con una bandera de Argentina.
1: Dicen ser prohibidos. Y para todos esos que no pudieron ser. Esto dice así.

Morat, esto es Tu Cárcel. Bueno, las entradas para Black Eyed Peas en la Argentina, ¿cuándo salen a la venta y cómo las podés comprar? Black Eyed Peas confirmó su regreso a la Argentina después de 16 años con el show único en el Buenos Aires Arena de Villa Crespo y se va a estar presentando el 4 de septiembre con su Black Eyed Peas Summer Tour. Las entradas ya están a la venta, de hecho se pusieron a la venta esta semana y con 6 cuotas sin interés para clientes de bancos, ¿eh? Así que, y de bancos particulares, ¿no? Pero bueno, la cuestión es que los Black Eyed Peas llegan a nuestro país.

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Ricky Martín con Vuelve. Así abrimos un nuevo bloque. El descargo de María Becerra por las críticas que recibió en la Argentina luego de la final del Mundial. Habló María Becerra en las redes sociales. Dice: no hay orgullo más grande que el de ser Argentina, un país que le ha abierto las puertas al mundo entero, lleno de amor, empatía y respeto. Los invito a que visiten cada parte de nuestra tierra hermosa y comprueben ustedes mismos de que lo que tanto dicen de nosotros no son más que palabras de odio para sumarse a la moda de tratarnos de cualquier cosa. Mi pueblo, gracias por darme tantas oportunidades, fue lo que dijo María Becerra. En cuanto a las críticas que está recibiendo la Argentina, ¿no? Por decir que, qué sé yo, ¿viste? Somos racistas, es lo que dice la gente del mundo. Pero bueno, muchos están saliendo a desmentir todo esto.

Olivia Rodrigo con Drop Dead es lo último de esta artista también que no deja de sonar en lo que faltaba. Bueno, casi la mitad de los padres y madres publica fotos de sus hijos en redes sociales sin conocer los riesgos. Cada vez que abrimos Instagram, vemos decenas de fotos de hijos, nietos y sobrinos de nuestros contactos. La práctica es muy habitual, pero claro, casi la mitad de los padres y madres publica esas imágenes sin conocer los riesgos. Crea una huella digital de menores antes de que tenga edad suficiente para decidir qué información personal quiere exponer. Esto es lo que dicen. A pesar de ello, el nivel de preocupación también es elevado, del 86%. Teme que las imágenes terminen en manos de tercero y el 55% considera peligroso publicarlas. Bueno, la cuestión es que hay que tener mucho cuidado con el sharing, que es el compartir la difusión de fotografías, videos e información de menores por parte de los padres, ¿no? Madres u otras personas responsables. Bueno, a tener mucho cuidado sobre esto.

Y la que habló también sobre las acusaciones de racismo fue Cazzu, porque habló, dice, cada país tiene su problemática, fue lo que dijo Cazzu con respecto a estas amenazas o acusaciones. No siempre es el mismo racismo que se vive en Estados Unidos, porque cada país tiene su problemática y sus problemáticas sociales. Nosotros tenemos racismo para gente de diferente estrato social. En Argentina pasa algo terrible, que es, en ocasiones, no importa ni siquiera tu color de piel, sino de dónde sos, cuánto tenés. Y eso me parece terrible. Igual que me parece terrible que la gente discrimine por colores de piel o por orígenes, fue lo que dijo, ¿eh?

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Ahora sí, amigos, nos vamos, y nos vamos reflexionando sobre canciones. En este caso es la última canción que lanzaron los Tipitos, que se llama Inteligencia Artificial. Una canción que plantea un debate muy actual: el avance de la tecnología frente a aquello que nos hace profundamente humanos. Y más que rechazar la inteligencia artificial, pone sobre la mesa una pregunta incómoda: ¿hasta dónde puede llegar una máquina y dónde empieza aquello que no puede aprenderse con algoritmos? Cuando dice: aunque domines hoy la Tierra, nunca amarás. No habla de la superioridad del ser humano por su inteligencia, sino también de su capacidad de sentir. El amor no es un cálculo, no es una lógica perfecta, ni puede programarse. Es una mezcla de alegría, miedo, contradicción, pérdida y esperanza. Justamente por eso tiene tanto valor. Vivimos en la época en la que cada vez más cosas pueden automatizarse. Las máquinas pueden escribir, pintar, resolver problemas, hasta mantener conversaciones, pero hay experiencias que no nacen del conocimiento, sino de haber vivido. Y nadie aprende el dolor de una despedida leyendo datos, ni comprende el abrazo de un ser querido procesando información. Bueno, quizás el verdadero mensaje de la canción no sea que la inteligencia artificial sea una amenaza, sino un recordatorio para nosotros mismos, ¿no? Mientras buscamos crear máquinas cada vez más inteligentes, no deberíamos olvidar cultivar aquello que ellas no pueden reemplazar, que es la empatía, la compasión, el amor, la capacidad de perdonar y también de emocionarnos con las pequeñas cosas. Un buen mensaje de la última canción de Los Tipitos. IA. Chao.

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1: El gobierno de Orsi en Uruguay descartó uno de los cambios más criticados por los fondos de pensiones privados que habían surgido de un diálogo social en el que participaron algunos partidos políticos, organizaciones sociales, sindicatos y empresarios. En esa instancia había surgido la idea de que estos fondos pierden el vínculo con el cliente y se concentran en la gestión del portfolio de inversiones. Esta medida, que se había conocido públicamente en abril, había generado el rechazo de administraciones de fondos previsionales, en particular las privadas, que consideran que la propuesta era una estatización.
0: Noticias.
1: Luego de avanzar con la creación del nuevo régimen más flexible de emisión para empresas en el mercado de capitales, ahora el gobierno propone avanzar con la digitalización del crédito prendario, permitiendo las garantías virtuales y la posibilidad para que los bancos de securitar carteras casi de manera inmediata. Se trata del título del paquete de desregulación de diferentes actividades que el Poder Ejecutivo envió al Congreso, contenido en una ley ómnibus de 144 páginas.
0: Noticias.
1: La siembra de girasol está a punto de comenzar y vuelve a posicionarse como uno de los cultivos con mejores perspectivas para la nueva campaña agrícola. A pocas semanas del inicio de la ventana de siembra, la Bolsa de Cereales de Buenos Aires difundió su relevamiento de precampaña y anticipó un escenario alentador para el ciclo 2026-2027, con una proyección de 3 millones de hectáreas. De concretarse esa superficie, el área sembrada crecería un 5.3% respecto de la campaña anterior y quedaría un 33.3% por encima del promedio en los últimos 5 ciclos, consolidando la expansión que viene mostrando el cultivo en los últimos años.
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1: Marco Rubio, el secretario de Estados Unidos, afirmó este miércoles durante una reunión de ministros de la ASEAN que Washington mantiene abierta la vía del diálogo con Teherán. Aunque acusó al régimen iraní de no asumir con seriedad las negociaciones destinadas a alcanzar la paz en Medio Oriente. Estamos dispuestos a dialogar con Teherán, sostuvo Rubio y cuestionó la falta de compromiso de las autoridades iraníes con el proceso diplomático.
0: Noticias.
1: El presidente de Estados Unidos, Donald Trump, dio luz verde a un acuerdo nuclear con Arabia Saudita que contempla la posibilidad de que el reino obtenga capacidad para enriquecer uranio con fines civiles, según confirmaron dos fuentes con conocimiento directo del asunto de Wall Street Journal. La decisión, aún no formalmente anunciada, habilita un convenio de 30 años que involucra la participación de empresas estadounidenses en el desarrollo del programa nuclear saudita.
0: Noticias.
1: Las autoridades de Bahrein confirmaron este miércoles una nueva interceptación de ataques aéreos por parte de Irán con misiles y drones, sin pronunciarse sobre posibles víctimas o daños. En el marco de un nuevo intercambio de ataques entre las fuerzas estadounidenses e iraníes, a pesar del acuerdo del alto al fuego alcanzado en abril y el memorando de entendimiento firmado en junio. El ejército bahreiní indicó en un comunicado publicado en redes sociales, los sistemas de defensa antiaérea mostraron una determinación inamovible y una elevada preparación para el combate. Han interceptado y destruido varios aparatos aéreos iraníes este 22 de julio del 2026, en los que manifestaron.
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2: Hola, ¿qué tal? ¿Cómo están? Bienvenidos, bienvenidos, gente linda de la radio. Acá estamos arrancando nueva jornada, nuevo día, nuevo paquete de momentos, porque hoy estamos en este jueves para poder avanzar en un jueves de película, sí, por supuesto, de película. Vamos a contar alguna película, vamos a hablar de algo que tenga que ver con las películas, o vamos a hacer una escena de película. Qué lindo sería compartir una escena de película. Una escena para ver si identificamos las escenas de película. Qué bueno sería, ¿eh? No sé, por ejemplo, las típicas frases, ¿no? El tú me complementas. Está bueno eso. Qué sé yo. Para parecer un juego, ¿no? Un juego de los jueves, por ejemplo, si la gente reconoce, o come back, come back, ese la conoce, Titanic, la frase que marcaron las películas. Muchas veces recordamos la frase de las películas y no recordamos la película en sí, la completa. Por ejemplo, hay una frase que nunca se dijo, que es Luke, yo soy tu padre. ¿Sabías eso? No sabía. Pero nunca se dijo. Es cierto. Es lo que dicen. Sí, nunca se, en ese contexto, y así nunca se dijo. Nunca dijo Luke, yo soy tu padre, como diciendo, che, escuchame que te tengo que decir algo importante. Nunca pasó eso en la película Star Wars. Es lo que quiero decir. Pero bueno, nada, puedes un gran día y puedes encontrar a tu padre. Nati, Alejandra, Matías Peralta, Pablo Jiménez, Jean, Carlos Manzano, y quien les habla, Omar Galaza. Bienvenidos a esta historia. Esto es un día perfecto. Qué lindo que es encontrarnos, qué lindo que es tener este pequeño espacio de radio para hacer un poco de las cosas que nos gustan. ¡Dale!
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1: Bueno, señoras, señores, amigas, amigos, acá estamos. Vamos a hablar del señor mismísimo, nunca bien ponderado, Donald Trump. Donald Trump, que es ese hombre que convirtió las redes sociales en su propio boletín oficial. Parece que anunció que cada vez que Irán ataque un barco en el estrecho de Hormuz, Estados Unidos va a responder destruyendo un puente, una central eléctrica, una serie que se vea en Irán, no sé, viste, una cadena de TV. Bueno, como si la guerra fuera una suerte de juego de Monopoly donde se castiga al adversario demoliendo infraestructura pública, ojo por ojo, infraestructura por infraestructura. Una cosa así. El anuncio hecho en la red social Truth Social, que es su propio gabinete de comunicación, suena más a un guión de película de acción que a una estrategia diplomática. De hecho, no tiene nada diplomático. Pero lo cierto es que mientras tanto, el petróleo sube, los consumidores norteamericanos se agarran de la cabeza y los votantes de las elecciones de mitad de término están mirando la factura de la nafta como quien observa un thriller de terror, diciendo, deberíamos votar a este tipo nuevamente. El barril del Brent ya pasó los $95 y los analistas se preguntan si no sería más barato que Donald Trump bombardee directamente las estaciones de servicio, porque a como van las cosas nadie va a seguir comprando combustible. En paralelo, el secretario de Estado Marco Rubio, sí, Rubio, que como un imitador de Miami, viste, aseguró que Washington sigue abierto a negociar con Teherán. Lo que pasa que es, o lo que quede de Teherán, porque ya están bombardeando todo. Claro, negociar mientras se alcanzan los misiles, como quien invita a cenar a alguien y le tiras el plato para que coma en el piso, ¿viste? Bueno, Trump, fiel a su estilo contestatario, dijo que Irán no está listo para un acuerdo nuclear, aunque prometió que muy pronto lo va a estar. Traducción libre, cuando se canse de recibir bombazos, se va a tener que sentar o se va a tener que sentar. Es lo que piensa Donald Trump. Que con la fuerza todo se puede. Porque esto es la derecha del mundo piensa así. Que con la fuerza todo se puede. Todo lo arregla con la fuerza. El conflicto ya lleva 5 meses. Cuesta 37.500 millones de dólares. Y el Pentágono está pidiendo otros 67.000 millones. Porque parece que no le alcanza las bombas. Una guerra que, según los críticos, está... en lo catalogado como impopular, porque nada, implica un aumento de impuestos, particularmente en previa a lo que va a ser el segundo semestre o el fin de año, incluso si me lo permiten. Lo cierto es que Donald Trump insiste que no ha terminado en absoluto con los bombardeos a Irán. Y para demostrarlo, el ejército norteamericano ya lleva 11 noches consecutivas atacando objetivos iraníes, 12 si atacaron anoche también. Mientras tanto, Irán responde con drones, misiles, amenaza de expandir la guerra y otras cosas que a Donald Trump demasiado no le importa, porque la guerra se lleva a cabo en un territorio muy alejado de Estados Unidos, que es el ideal de las guerras para los Estados Unidos. Siempre libran guerras muy lejos de ellos para que no se vean afectados. El resultado es que Kuwait está interceptando drones, Jordania arriba misiles, Bahrein activa sirenas y los hutíes están bloqueando el estrecho de Bab el Mandeb, o algo así se llama Bab el Mandeb, y el mapa del Golfo Pérsico parece un tablero de jugada medio rara, viste, una cosa medio bastante bombardeada. Lo cierto es que la moraleja de todo esto es que cuando los precios del petróleo suben, los discursos bajan de calidad y la diplomacia se convierte en un espectáculo de fuegos artificiales. O mejor dicho, de fuego real, ¿no? De la artillería, de aviones de combate y de territorios totalmente desmantelados. Mientras tanto, Irán continúa bombardeando algunos barcos en el estrecho Hormuz y Estados Unidos hace lo que más le gusta, bombardear a Irán.
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Estamos compartiendo un poco de música. Tranquilo, yo sé que demasiado tranquilo, pero igual, no importa. Ya vamos a levantar. Me gusta, vamos a continuar con esta onda tranquilo, si le parece. Y vamos a escuchar a Gondwana. Esto se llama Pienso en ti.

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1: Bueno, vamos a escuchar un clásico. Lo vamos a volver, tranquilo, porque esto arranca así, se escucha así. Y creo yo la parte más hermosa es justamente estos primeros arpegios y esa voz cantando de este señor, nada más y nada menos. Un temazo del año 1994. El álbum se llamó Dookie. Y tiene una historia bastante personal detrás, ya que Billy John Armstrong, o Joy Armstrong, escribió la canción inspirándose en sus propias experiencias con los ataques de pánico y con los ataques de ansiedad. Durante mucho tiempo no sabía cómo explicar lo que le estaba pasando y llegó justamente a pensar que estaba perdiendo la cabeza. Por eso, el título Basket Case, una expresión que podría traducirse como un caso perdido o algo por el estilo, alguien completamente desbordado. Encajaba perfectamente con lo que quería transmitir y además con lo que significaba también la banda, y hasta incluso podría decir que conformó parte de la ideología de muchos de aquellos desperdigados que han sido fanáticos históricos de la banda en la década del 90, particularmente cuando esto era totalmente revolucionario. Este formato de punk era totalmente revolucionario y allí apareció Green Day haciendo este temazo. Basket Case suena en el clásico noventoso de este jueves.

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1: Muy bien, señoras y señores, amigas y amigos, acá estamos para poder hablar de algo que me llama poderosamente la atención y tiene que ver con el terror. Terror que puede ser tranquilamente que recibas una factura de luz totalmente exorbitante, que no, pues, no lo podés ni pagar, eso puede ser también algo de terror, pero vamos a hablar del género del terror en el cine. Y yo tengo una pregunta que me viene dando vueltas hace un montón de tiempo. Y es la siguiente, ¿cómo puede ser, pero cómo puede ser, y repito, cómo carajo puede ser que nosotros nos hayamos asustado con las películas de terror de antes? ¿Cómo puedes? Me estoy haciendo memoria cuando yo era muy chico, 8 años, 9 años, 12 años, 13 años, 14 años, miraba las películas que mi mamá miraba después de las 11 de la noche, unas películas de terror en algunos canales nacionales, no sé, venezolanos, jamaiquinos, no importa. Pero miraba esa película de terror que yo me asustaba, después no dormía por 5 días y digo, ¿cómo puede ser? Claro, porque uno mira ahora una película de terror y es una película de terror. Ahora mira, es una película vieja de terror. Y vos pensás, ¿por esto me daba miedo? ¿Por esto no dormí durante una semana? Claro, el mismo tipo que hoy no puede dormir porque escuchó un ruido en la cocina y yo me asustaba con eso, con la cara de un tipo loco. Antes el terror era otra cosa, era mucho más artesanal, no sé, mucho más sencillo, mucho más económico. Claro, ahí está la gran cuestión. Sin embargo, ahora para hacer una película de terror necesitan millones de dólares, efectos digitales, computadoras inteligencia artificial, que no sé, caricaturas que no existen, monstruos con 47 brazos y una mandíbula que se abre para comerte la nuca. Y antes no, antes había un tipo, un señor más o menos maquillado con cara de loco y la cámara que se acercaba, chin, chin. Sí. Y eso era el efecto de terror de la película, por el amor de Dios. Mi mamá la miraba y yo me asustaba. Era un hombre con cara de loco parado en un pasillo mirando fijamente y nosotros nos pegamos el julepe tu vida. Claro, nosotros abajo de la cama como diciendo, no, el hombre del pasillo me quiere llevar. Y mi hermano me decía, y cuidado porque también estaba el hombre debajo de la cama. ¡Ah! Y salíamos corriendo. Claro, ¿qué nos pasaba antes? ¿Qué pasa? ¿Qué nos pasa? Esto es lo que yo pienso. Lo pienso y digo, bueno, nada, si le preguntabas qué quería el tipo, no daba mejor, ¿qué carajo querés? Claro, porque el tipo estaba ahí, viste, quieto, mirando, no hacía nada. La película de terror de antes, yo me acuerdo de una película, que no sé si alguno se acordará, pero era una película rara. Era un tipo, era un pueblo. Del pueblo toda la noche desaparecía alguien. O los viernes, no sé cómo carajo. Todos los viernes desaparecía alguien. Escuché esto porque es una cosa impresionante. Todos los viernes desaparecía antes. Búsquenla, le voy a preguntar a ver cómo se llamaba. No me acuerdo cómo se llamaba, pero todos los viernes desaparecía alguien. Y después empezaron a decir, bueno, cuidado, desaparece alguien. Y después empezaron a revelar de a poco. En una, se escuchó un aleteo y ¡fua! Desapareció alguien. ¡Oh! Desapareció con un aleteo. Aleteo, aleteo, aleteo. Después del aleteo el otro desapareció. Al otro día se vio unas patas. ¡Oh! Se vio unas patas. En el medio transcurría un montón de pavadas en el medio. ¡Ay! Viste los actores diciendo, ¡ay! ¿Cómo puede ser? Escuché un aleteo, yo vi unas patas. Se fue volando, qué sé yo, una cosa así. En el otro aparecía venía como una sombra aleteando, se agarraba a alguien y se llevaba después al otro día volvía a hacer la misma escena, pero siempre te mostraba algo más, ¿viste? En la última te mostraba que era como una suerte de halcón gigante. Esto es una locura. Como una suerte de halcón gigante que se llevaba gente, se llevaba mujeres, niños, y se los llevaba para una montaña donde aparentemente estaba el nido. Yo no sé si los estaba incubando o se los comía, porque esa parte nunca me quedó demasiado claro, pero si se lo llevaba. La cosa es que obviamente en la película siempre hay una doncella y un doncello. La doncella en un momento parece que la raptaron, no sé si a la mamá, no sé qué cosa. Cuando la raptaron a la mamá, viste, el doncello dijo, bueno, ¿qué te parece si damos rienda suelta a nuestras pasiones y aprovechamos que no está la vieja? Mañana la vamos a buscar. Total, está la montaña, viste, no va a poder bajar sola. La cosa es que hasta acá, digamos, todo bien. La película, vos lo pensás y decís, bueno, un personaje mitológico que raptaba gente del pueblo. Perfecto, te entiendo, está todo bien. El tema, mis amigos, es que cuando se resolvió la película, más o menos en los últimos capítulos, el protagonista, que estaba enamorado de la protagonista, que la habían llevado, no sé si a la madre, al primo, al cuñado, no me acuerdo, el protagonista descubrió que en realidad no era un halcón, era un hombre disfrazado de halcón y lo metieron preso y la mujer se enamoró y tenías que venir vos al pueblo y tuvo una cosa espectacular. Pero acá hay otro detalle de las películas de antes. Nunca resolvieron ¿Cómo carajo hizo el tipo para volar hasta la montaña? Porque él, las imágenes se mostraba. Y en ningún momento me dieron a entender a mí como espectador de que en realidad era como una fantasía que yo me había creado. Que también está mal, ¿viste? También está mal que me vienen a culpar a mí de que soy un imaginador, un fabulador. No, yo vi, la película me mostraba que había un águila llevando a un niño a las montañas, ¿entendés? A una mujer a las montañas, al verdulero a la esquina de la montaña, al carnicero a la montaña. Claro, al profesor de matemática, todo festejando porque no tenía examen de matemática. No, en realidad, claro, yo vi eso, no es que nadie me lo contó. Yo vi la película, no me acuerdo cómo se llama, pero la vi. Y me daba muchísimo terror. Y después, por supuesto que yo me acuerdo que me daba mucho miedo. Me daba mucho miedo, además yo vivía frente a un campo. Después miraba, viste, cuando salía de la calle, corría hasta la esquina y me iba corriendo para la ciudad porque digo, me va a agarrar el águila, viste. Me va a agarrar el águila, que en realidad es el profesor de matemática. Bueno, nada, esta es una película de terror que yo me acuerdo se veía de la década del 80-90, cuando yo era muy pequeño y mi mamá lo miraba y yo me ponía atrás a escondidas y miraba la película mientras ella lo miraba. Una cosa de loco, pero era básicamente eso. Y yo me pregunto, ¿cómo puede ser que nos asustamos por esa pavada? Porque, a ver, capaz que uno dice, no, para, no es una pavada, pero es una pavada. Es una locura en realidad. ¿Cómo puede ser que nosotros nos asustamos de esa cosa? O Frankenstein. ¡Frankenstein! Nos asustamos de un tipo que había sido armado con pedazos de cuerpos. Lo único, o sea, lo que nos daba miedo en ese momento era la idea de cuerpos.

0: que quieren. En realidad tratan de jugar incluso con lo místico, con aquello de que te la psicopatean, ¿viste? Porque te juegan con algunos conceptos que mezclan realidad, mezclan del día, mezclan símbolos que existen. Entonces a vos te hace dudar y vos decís, no, pará, algo raro hay, ¿viste? Es más, hasta en algunos momentos crees que no sé, que se mueven cosas en tu casa porque viste que se movían cosas en la película. Y ni hablar si mirás una película de terror a la noche. Viste que crees todo. Empezás a escuchar ruidos que nunca escuchaste y decís, esto seguramente es el hijo de mil de la película, el director de la película de terror que me está filmando y está haciendo cosas raras. O peor, es el pajarraco que me viene a buscar, ¿eh? Cuando salgo de trabajar, me lleva para la montaña y qué sé yo. Igual nunca mostraron qué hacían allá, porque si era una persona la que volaba, que tampoco me lo explicaron, qué sé yo, capaz que había una fiesta, ¿viste? Y estaba llevando invitados.
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2: Muy bien, amigos, amigos, acá estamos para hablar y contarte algunas cosas de las que no hay que hacer. El día de hoy vamos a contar algo que no hay que hacer. Atención, estudiantes, por la parte de Dios, no hagan esto. Si están en China, mucho menos todavía. Bueno, esto fue en Guangzhou, en China, donde un estudiante de apellido Lin, para mí todos son todos Lin, porque hay muchos Lin en China, desde los Lin del norte, del centro, del sur. La cosa es que Lin decidió que estudiar era demasiado para el siglo XX y optó por rendir un examen con unos lentes inteligentes, más inteligentes que él claramente, llamados Leki, que estaban equipados con inteligencia artificial. El plan es bastante sencillo, o sea, apretar el marco para sacar fotos al examen y esperar que DeepSeek, no sé, Tongji, Quanwen, Shipu, Dubao, lo que sea, los cuatro mosqueteros digitales, le soplaran la nuca con la respuesta correcta. Todo bastante futurista, salvo por un poquito de detalle. El diodo verde que brillaba como semáforo en plena avenida es justamente lo que terminó delatando. Porque los supervisores, que no necesitaban de ser unos verdaderos Sherlock Holmes para darse cuenta de que algo raro pasaba con esos anteojos, lo pescaron a los 10 minutos. Lin intentó tapar el lápiz, pero el reflejo lo relató. Resultado, examen interrumpido, confesión inmediata y obviamente un nuevo capítulo en la saga de cómo la tecnología convierte a los alumnos en hackers del aula. Y cómo arruinamos una vida, en realidad, cómo arruinamos un examen y cómo quedamos totalmente mal con un profesor que nunca nos va a aprobar, salvo que sea para un examen perfecto. La noticia obviamente se viralizó rápidamente en las redes sociales, particularmente de China y de ahí para el mundo, donde otros estudiantes compartieron tutoriales caseros. O sea, pegá una calcomanía opaca y listo, muchachos, le dijeron. El mercado digital ya ofrece alquiler de estos lentes desde 200 yuanes con manuales para poder configurar de modo silencioso y un bajo brillo para que ningún profesor se dé cuenta, ni siquiera los más avispados. Es decir, la industria del fraude académico funciona bastante bien, incluso mejor que Netflix, por lo menos en China. El problema no es aislado. En las provincias como Hubei, en Henan, en Pekín, parece que los docentes ya se sienten más guardias de aeropuerto que profesores. Y Lin Chen, que es el gerente del producto, advirtió que pronto estos lentes van a ser indistinguibles en las conversaciones, con lo cual la va a ser mucho más difícil todavía. La traducción, los exámenes se van a parecer más a una película de espía que a una evaluación universitaria. Por ahora la única defensa es revisar manualmente a cada alumno con anteojos de marco grueso, una especie de control antidoping, pero para miopía. Una locura de la vida. La moraleja es que la inteligencia artificial puede resolver problemas en segundos, pero todavía no aprendió a disimular, un pequeño detalle verde, como por ejemplo en estos anteojos. Lo que me preocupa detrás de todo esto es que si uno de estos estudiantes está estudiando, ponele, medicina, ¿qué va a hacer cuando el día que tenga que operar, viste? Se va a poner los lentes y va a decir, avísame dónde tengo que cortar, que no tengo ni idea dónde está el hígado.
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3: Muy bien, señoras y señores, amigas, amigos, aquí estamos para poder hablar, seguir hablando, por supuesto, de lo que tiene que ver con la información del mundo y de todo el mundo realmente. Bueno, Anthropic, parece que Anthropic, la empresa que es de Anthropic, claro, Anthropic es una empresa espectacular, relacionada con la inteligencia artificial. Derecho de autor, bueno, acaba de sumar un capítulo histórico, tienen que pagar por derecho de autor. 1.500 millones de dólares entre Anthropic y desarrolladora del chatbot Claude. Hay un grupo de autores que acusan a la empresa de utilizar libros pirateados para entrenar su inteligencia artificial. Bueno, qué sé yo. Lo que pasa es que la inteligencia artificial no es tan experta, no sabe qué es pirateado y qué no es pirateado. Este fallo marca la mayor compensación por derecho de autor conocida hasta la fecha y sienta un precedente para los litigios en torno al uso de otras protegidas o de obras protegidas en el desarrollo de estos modelos de inteligencia artificial generativa, según manifestaron. Lo cierto es que en medio de toda la batahola, lo que se sabe es justamente esto. Este fallo marca la mayor compensación de derecho de autor conocida hasta la fecha y muchísima plata, la verdad. Lo loco es que muchos de los libros que utilizaron son clásicos de gente que ya ni siquiera está entre nosotros, ¿viste? Pero que parece que el derecho de autor lo mantiene alguien, porque siempre lo mantiene alguien. Bueno, nada, lo importante de toda esta historia es que hay que pagar. Claro, la tecnología está utilizando cosas que tenían derecho de autor y bueno, hay que pagar, no queda otra. El problema, o lo gracioso, lo irrisorio, si se quiere, de esto, es que estos muchachos utilizaron toda esta vasta tecnología para poder entrenar una inteligencia artificial, para que después venga uno con nuestro singular estilo y le pidamos pavada, ¿viste? Porque claro, uno le pide tanta pavada a la inteligencia artificial que vos decís, claro, se debe angustiar la inteligencia artificial, porque fueron entrenados con la poesía del mundo y nosotros les pedimos pavada para crear memes, para compartirlo en esos grupos de WhatsApp entre tus amigos borrachos.
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Buscamos en las redes sociales Un Día Perfecto Oficial Facebook, Un Día Perfecto Oficial Instagram. Todo lo que suena es música. Buena música para todos ustedes, ¿eh? Quédense porque ya se viene un 2x1 también. Un 2x1 que hace mucho no hacemos, ¿eh? Una banda argentina que hace mucho no toca ni canta por acá. Y lo vamos a compartir, por supuesto. No te vayas, no te muevas. 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

La música de Tan Biónica a esta hora en la radio. Se llama Las cosas que pasan. Me duelen las cosas que pasan. Qué frase, ¿no? Para todos los días y todo el tiempo, me parece a mí. Primer tema de este 2x1 y el segundo tema también es una canción, tal vez no de las más escuchadas. Me gusta este 2x1 realmente, Pablo, espectacular. Las cosas que pasan pasaba primero y ahora lo que está sonando es Mi vida secreta. Tan Biónica en el 2x1 de Un día perfecto de este jueves.

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1: Muy bien, señoras y señores, amigos y amigos, acá estamos para poder explicártelo así de fácil. Esto que tiene que ver con nuestra, no sé, actualidad, yo sin querer hacer lo que quieras llamarlo. Vamos a hablar de un efecto, que es un efecto que me llama muchísimo la atención, que tiene que ver con comunicación, pero tiene que ver con sociología, tiene que ver con actualidad también. Esto es el efecto halo. Una característica que puede enseñarte algo que esté mal, o engañarte, a engañar a tu cerebro incluso, que es una experiencia bastante simple que podés hacerlo incluso ahora mismo. Pensá en una persona que consideres muy inteligente, no importa quién, la consideres inteligente, puede ser profesor, un empresario, un científico o alguien que conozcas de casualidad. Y ahora responde rápido, ¿también la imaginás responsable, confiable, capaz, ordenada, no sé, buena tomando decisiones? Es muy probable que todas estas respuestas las digas que sí. ¿Por qué? Porque la consideras inteligente. Hay una sola característica que vos tenés, que vos percibís como cierta. Y ahora, hacer ejercicio al revés. Pensá en alguien que te cae mal, pero totalmente. ¿Y qué pasa automáticamente? Empezás a encontrarle un montón de defectos. Te parece menos competente, menos simpático, menos inteligente. Aunque nunca hayas comprobado realmente ninguna de estas cosas, ni de la primera ni de la segunda persona. Lo curioso es que nuestro cerebro hace esto todo el tiempo y casi nunca nos damos cuenta de que lo estamos haciendo. Y eso tiene un nombre justamente en la sociología, que se llama el efecto halo, que es uno de los, un sesgo cognitivo, de los más estudiados por la psicología, incluso más que por la sociología, pero que se aplica, por supuesto, en un ambiente sociológico. Esto lleva muchísimos años, te voy a decir, por ejemplo, hace más de 100 años, en el año 1920, por el psicólogo norteamericano Edward Thorndike, así se llama, estaba investigando cómo los oficiales del ejército evaluaban a los soldados. Entonces Thorndike descubrió algo llamativo y curioso. Cuando un superior pensaba que un soldado era físicamente atractivo o tenía buena presencia, también tendía a calificarlo mejor en su inteligencia, su liderazgo, su disciplina, su capacidad. Aunque estas cualidades ni siquiera estuvieran relacionadas entre sí y aunque ni siquiera este oficial lo haya demostrado. Era como si una sola característica iluminara el resto de las características de la persona. Por eso lo llamó efecto halo, como el halo de luz que aparece alrededor de algunas figuras en las pinturas. ¿Se entiende? Es una cosa así. Una sola cualidad proyecta una especie de luz sobre toda persona. Y eso me calcóme la cabeza. Entonces, desde ese momento, o sea, cuando este tipo empezó a darse cuenta de que esto se podía trasladar a un montón de aspectos de la vida, se comprobó que el efecto aparecía casi en todos los aspectos. Como, por ejemplo, en los candidatos a una entrevista laboral, por ejemplo, uno habla con seguridad, sonríe, está bien vestido, transmite confianza. El otro está nervioso, habla más bajo y parece inseguro. Y aunque ambos tengan exactamente el mismo currículum, es muy probable que el que esté entrevistando tenga mejor impresión de que el que habla mejor y que está mejor vestido. O sea, no porque sea más capaz, capaz que el otro más inteligente es uno de esos inteligentes desalineados, mal vestido. Pero el tipo va a elegir al que está mejor vestido, porque es así, es un efecto. Nuestro cerebro completa automáticamente la información que le falta. Es así, es un mecanismo bastante antiguo, porque el cerebro necesita tomar decisiones rápidas. O sea, no puede analizar durante horas cada persona que conoce. Entonces, lo que hace es simplemente buscar atajos. O sea, y uno de estos atajos consiste justamente en pensar. Y si esta persona tiene una característica positiva, probablemente tenga muchas otras características positivas más. Aunque la característica positiva que veamos en esa persona también sea subjetiva y se puede aplicar a otros conceptos que hemos hablado aquí. El problema es que eso no siempre es cierto. O sea, ser atractivo no significa ser honesto. Es lo que te lo digo con conocimiento y confianza. No, pero claro, hablar bien no significa saber más. No sé, vestirse elegantemente no convierte a nadie en una mejor persona o en un señorito inglés. Y tener millones de seguidores tampoco significa tener la razón, por el amor de Dios. Ya que está, agrego una más. De hecho, el marketing conoce este efecto desde hace décadas. Porque muchas publicidades, por ejemplo, usan actores famosos para poder vender perfumes, relojes o bebidas. No sé, porque nunca una persona que no sea bien vista por la sociedad te vende algo. Jamás, no lo llaman nunca a esos tipos. una parte de nuestro cerebro transfiere el prestigio del famoso al producto. Entonces vos decís, o no, por ejemplo, ¿cómo es el que hace la publicidad de café? No compras café porque sí, Pierce Brosnan. Yo decía, ah, yo, el tipo toma ese café, estoy seguro que toma ese café. Susana Jiménez se baña con Bluebell, estoy seguro que es una locura. Pero bueno, lo pensamos. Este perfume debe ser bueno porque, no sé, ¿está probado, fue probado científicamente? No, pero debe ser bueno porque lo está usando o lo está publicitando tal actor, Antonio Banderas. Entonces, en las redes sociales pasa algo parecido. Una persona hace un excelente video sobre cocina, tiene millones de seguidores. Al poco tiempo opina sobre economía, después sobre medicina, después sobre política, y mucha gente sigue creyendo con la misma confianza con la cual esa persona habló, creyendo que tiene la razón. Como si ser un, no sé, muy bueno en una cosa automáticamente te convierte en un experto o en un coherente en otras cosas. Pasa en la política, en el mundo, acá en el país también pasa. Bueno, esto es un efecto halo también que se da en la sociedad. Y hay que tener cuidado porque existe, por ejemplo, el hermano gemelo de este fenómeno que se llama el efecto cuerno. Cuidado, no sé por qué se llama así, pero es exactamente lo contrario. Que una sola característica negativa hace que empecemos a juzgar negativamente todo lo demás. Alguien llega tarde una vez, bueno, ya nos parece bastante irresponsable. Una persona se equivoca en una entrevista y pensamos que no sabe trabajar. Un político comete un error y algunos concluyen que todo lo que hizo en su vida estuvo mal y que todo lo que va a hacer de acá para adelante está mal. Nuestro cerebro, mis amigos, simplifica las cosas, y simplificar muchas veces significa exagerar nuestras capacidades incluso para interpretar eso. Por eso, la buena noticia es que conocer este sesgo ya nos ayuda a ir combatiéndolo. La próxima vez que alguien te genere una excelente primera impresión, míralo de nuevo. Capaz que la segunda impresión lo consideras cualquier cosa, ¿viste? Y de una de esas zafas, o no sé, de contratar a un irresponsable bien vestido y a ponerte de novio con un degenerado que huele muy bien.
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1: Una nueva historia para contar el día de hoy. Una historia de una persona, un personaje en realidad, pero que nos va a llevar a relacionarlo directamente con una película, que no es la película que contamos el día de hoy, pero sí es una película de la cual hemos hablado en alguna oportunidad aquí en el programa. Una persona que pasó mucho tiempo en un aeropuerto, no un viajante, no fue una escala larga, no perdió un vuelo, sino que estaba esperando que llegara un avión. Y vivió allí, dormía allí, comía allí, se bañaba allí y leía todo lo que leía allí. Veía pasar todos los días a miles de personas que llegaban y que se iban mientras él permanecía exactamente en el mismo lugar. La historia comienza muchos años atrás, digamos, porque para poder entender cómo un hombre terminó viviendo en un aeropuerto, inspiró la película La Terminal, protagonizada por Tom Hanks. Dos décadas para atrás. Hay que hablar primero de quién era.

El problema que cambiaría su vida y son los documentos. ¿Por qué viajar por Europa, cruzar fronteras y establecerse legalmente en otro país? Requiere algo que parece bastante aburrido hasta que deja de existir. Que son papeles, pasaporte, permiso de residencia, documentación que demuestre quién sos y dónde podés estar. En algún momento, Nazeri perdió sus documentos y a partir de ahí comenzó una cadena de problemas burocráticos que terminó llevándolo al aeropuerto de París Charles de Gaulle. En el año 1998 estaba en la terminal número 1 y allí empezó una situación que parecía destinada a durar unos días. Nada que no fuese tan normal, suelen pasar estas cosas en los aeropuertos donde son muy estrictos con los papeles. Sin embargo, los días se transformaron en meses y los meses, de a poco, comenzaron a transformarse en años. Y luego, aunque no lo crean, en década. Sí, porque la situación es extraordinariamente complicada. Nazeri no podía abandonar el aeropuerto de la manera convencional porque no tenía los documentos necesarios para viajar o para ingresar legalmente a determinados países. Pero al mismo tiempo, tampoco estaba simplemente encerrado. Y este es uno de los matices importantes de su historia, porque la versión popular dice que estuvo atrapado en el aeropuerto durante 18 años. La realidad es un poco más compleja, ¿no? La situación migratoria, la situación documental, fue un verdadero laberinto, de la cual en los primeros días, en los primeros meses, alguien se abocaba, pero luego se han olvidado de él prácticamente. Lo único que tenían claro eran las restricciones. Hubo decisiones personales y circunstancias que hicieron que permaneciera allí durante más tiempo de lo normal. En algún momento tuvo la posibilidad de abandonar el aeropuerto, sin embargo no lo hizo. Y así poco a poco la Terminal 1 comenzó a convertirse en su mundo. Su casa era un banco. Sus pertenencias estaban dentro de unas pocas valijas. Dormía en una zona de la terminal. Los empleados del aeropuerto comenzaron a conocerlo, tal como la película La Terminal. Los pasajeros también. Para algunos era simplemente el hombre del aeropuerto. Para otros era una figura casi misteriosa. Y para la mayoría no era nadie, porque mucha gente de paso no sabía ni quién era. Un hombre que parecía formar parte del paisaje. Y la vida de Nazeri transcurría en un lugar diseñado precisamente para todo lo contrario. Un aeropuerto existe para que nadie se quede en él. La gente llega y la gente se va. Uno aterriza, recoge su equipaje, abandona el edificio y se va. O hace alguna conexión, continúa su viaje, pero se va. Todo está pensado para el movimiento constante. Sin embargo, Nazeri estaba quieto. Mientras alrededor suyo millones de personas continuaban sus vidas, él permanecía allí. Podía haber familias despidiéndose, parejas reencontrarse, personas corriendo desesperadas porque llegaban tarde a algún vuelo o alguna cita, gente llorando porque alguien se iba, a gente que se abrazaba porque alguien finalmente había llegado. Él veía todo eso, pero no participaba absolutamente de nada. Era un espectador permanente de cada uno de esos movimientos, pero siempre de los demás. Y con el tiempo su historia comenzó a llamar la atención de periodistas. Alguien le dijo a alguien y llegó a los medios de comunicación y también llegó al cine. Porque, como decía, la historia de Nazeri inspiró de manera indirecta o directa la película de La Terminal, protagonizada por Tom Hanks, que llevaron esta historia a los Estados Unidos. En la película, un hombre llega a un aeropuerto estadounidense y descubre que su país ha dejado de existir políticamente mientras él está en el aire. De repente, sus documentos ya no sirven, no puede entrar al país, pero tampoco puede regresar porque no tiene un país a donde regresar y queda atrapado en una terminal. La película es un poco ficción. La historia de Nazeri fue una de las inspiraciones claramente de aquella. La realidad tenía algo, perdón, que Hollywood probablemente no había podido inventar mejor, porque Nazeri realmente vivió años en ese aeropuerto. Durante casi 18 años estuvo viviendo allí, nada más y nada menos, y mientras su historia se volvía conocida en todo el mundo, su vida seguía transcurriendo entre las puertas del embarque y los corredores de la terminal. En el año 2006, después de tantos años, su permanencia en el aeropuerto terminó. Fue trasladado a un hospital y posteriormente vivió durante un tiempo fuera de la terminal.
Pero la historia no termina.

0: ahí, porque años después volvió al mismo aeropuerto, Charles de Gaulle. Y allí ocurrió algo, parece escrito para cerrar una película, ¿no? Aunque en realidad fue parte de su vida. Neeram Karimi Nasseri murió en el año 2022, en el mismo aeropuerto donde había vivido durante tantos años. Tenía nada menos que 77 años. Y entonces queda una imagen difícil de olvidar. Un hombre que pasó casi dos décadas viviendo en un lugar creado para que nadie permanezca. Un lugar donde millones de personas estuvieron apenas unas horas. Él estuvo casi 20 años. La historia de este hombre también nos obliga a pensar en algo que muchas veces damos por sentado, ¿no? Nuestra identidad parece algo obvio, sabemos quiénes somos, tenemos un documento que lo acredita, tenemos una dirección, una nacionalidad, una historia. Pero imaginemos por un momento que alguien pierde los papeles que demuestran justamente todo eso. Que el país de donde venís no es precisamente uno de los países más amigables del mundo. Seguimos siendo la misma persona, pero no tenemos papeles, no tenemos identidad, no tenemos fronteras. La cosa es que entre estas decisiones administrativas, este hombre lamentablemente terminó viviendo y muriendo en esa terminal. En la terminal de Charles de Gaulle, allí en Francia.
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0: Gente linda de la radio, lamentablemente nos tenemos que despedir de todos ustedes. Se termina esta historia por este momento, pero muy pronto estaremos nuevamente, y eso será mañana, porque estaremos hablando de todo un poco, estaremos haciendo un poco de ya cierre de semana, con algún monólogo, con alguna cosa nueva, distintiva de estas cosas espectaculares que nosotros solemos contarle todos los días. Por eso, muchísimas gracias. Placer haber compartido esto con Nata Alejandra, Matías Peralta, Pablo Saibene, Giancarlo Manzano, y que les habla Omar Galarza. ¿Será esta mañana? Sí, será esta mañana. Chau, chau.
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